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Ojo que tenemos bingo. Javi me comenta que sí, que hace poco conoció a una persona y bueno, que están ahí conociéndose y la cosa va bien. Y espero que así siga yendo. Él es camarero en la Puerta del Sol y también me comenta que acaba de terminar de currar. Siempre nos escucha de vuelta a casa en el autobús y ahora mismo está pasando por la Puerta de Alcalá. Pues escucha, estamos casi al ladito. Te descuidas y nos damos la mano. Te mando un abrazo y una muy buena vuelta a casa. Y este superestrella es para ti en Cadena 100.

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Oye, ¿tienes algún plan para este finde? Porque ojo, que viene espectacular. Solecito y mucho calor. Y un consejo de amigo, si tienes algún colega cerca tuyo que haya abierto la piscina, es el momento para hacerte su mejor amigo. No desaproveches la oportunidad. Y ahora te pongo Miley Cyrus en Cadena 100.

Rihanna, sonando en Cadena 100, donde te pongo la mejor variedad musical. Me llamo Jairo Caña y me encanta acompañarte estas noches. Y te pregunto, ¿te gustan las historias del espacio? Pues escucha, el siguiente número uno que te tengo preparado, que por si no lo sabías, trata de un astronauta que intenta contactar con la Tierra. M-Clan, en Cadena 100.

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Para mí, como siempre, ha sido un verdadero placer acompañarte una madrugada de viernes más con los mejores números 1. Si he conseguido sacarte una sonrisa, doy por cumplida mi misión. Gracias por estar ahí, la mejor variedad no para. Tienes muchos números 1 por delante y dentro de 3 horitas, nuestros compis de Buenos Días, Javi Mar. Nos vemos la semana que viene, que pases un gran fin de semana.

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8: Buenos días,
9: buenos días, son las 6 de la mañana, son las 5 en Canarias y lo mejor es que ya es viernes. Buenos días, Mara Mate.
10: Buenos días, Javi Nieves.
9: Bueno, ¿cómo empieza el fin de semana, Pablo Gallinar? Buenos días.
11: Buenos días, Javi. Buenos días, Mar. Hace una semana la EMET decía que teníamos temperaturas más bajas de lo normal para esta época del año. Bien, pues ahora dice lo contrario, que son demasiado altas

0: y es así. Hoy siguen subiendo las temperaturas, tendremos sol y calor en toda España. 40 grados de máxima en ciudades de Andalucía, hola. 31 en Oviedo, 35 en Bilbao. En definitiva, mucho, mucho calor. Al final del día se pueden formar tormentas intensas en el norte y este calor es caldo de cultivo para que esto ocurra. Una buena noticia para empezar el fin de semana. Bruselas se eleva el crecimiento económico de España para este año. Lo hace un 2,4%. Según el Banco Central, la economía crece. Dice Europa que pese a los efectos de la guerra de Irán, España se sitúa por encima de otras economías más potentes, como por ejemplo Alemania, que solo va a crecer un 0,6. El Producto Interior Bruto también crecerá un buen impulso, dice Bruselas, un 1,1%. 500.000 euros, por redondear, son los que el juez Calama le ha bloqueado a José Luis Rodríguez Zapatero en sus cuentas, mínimo hasta su citación del día 2. A esto hay que sumarle otros 300.000 de las cuentas bajo el nombre de sus hijas y sus empresas. Lo cierto es que a medida que pasan los días se van sabiendo más cosas. Por ejemplo, una vivienda que compró en Vera en 2007 cuando aún era presidente y que vendió en el año 11 sin haber pisado el chalet. Este chalet es el domicilio social de las sociedades que cobraron de Plus Ultra. Y 17,9 millones de euros es el precio de salida, bueno, el precio por el que se ha subastado, mejor dicho, una escena de Banksy en Nueva York, que es la escena, es un cuadro precioso de una niña a la que se le escapa un globo, pues un globo.
1: Sí,
0: que
1: conocidísimo,
0: vale,
1: claro.
0: 17,9 millones de euros. Esto me recuerda, ¿os acordáis cuando subastaron el plátano con la cinta que valió 7 millones de euros?
2: Sí,
1: bueno,
2: sí, sí.
1: Es que tiene su aquel, es decir, a ver, el plátano en sí no puede tener ese precio.
2: Bueno, es una simbología.
1: Pero es una simbología. Sí,
2: pero es cierto que te lo tienes que comprar como idea. ¿Sabes? Como idea lo tienes que comprar y luego también como dinero que tengas en el banco.
1: Bueno, es que no se nos puede olvidar que hace nada los NFTs estaban por las nubes y parecía que iba a ser el futuro.
2: Pero vamos,
1: llegó la IA y se lo cargó todo, pero estaban ahí.
2: Entre el plátano y un Velázquez, yo de momento me quedo con un Velázquez.
1: Yo soy de tu opinión, ¿eh?

0: a beautiful day, sobre todo it's Friday night, luego lo pondremos.
1: Qué canción, fin de semana.
0: Ya te digo. Bueno, tu fin de semana va a ir por hacer deporte.
1: Voy a ir a la casa de campo, nos hemos quedado con unos amigos, somos cuatro, y dos de ellos son de correr.
0: Sí.
1: Y otros dos, ellos somos más
0: de andar rápido.
1: Zona 2. Pues,
0: se hace mucho ejercicio también.
1: Muchísimo. Pero nos han animado para hacer una. Bueno, el gancho principal es la Casa de Campo de Madrid. Luego hay una zona donde puedes comer unas terrazas maravillosas al lado del
0: buenísimo,
1: lago.
0: Buenísimo, sí.
1: Buenísimo. Ese es el gancho es el terminar ahí.
0: Muy bien.
1: Yo he dicho sí a todo. Pero es correr unos 10 kilómetros por la parte del muro.
0: Estupendo.
1: Y tempranito, porque si no con este calor no hay quien aguante. Pero yo he dicho, yo mientras me deis de comer después... Aunque llegue la última de los cuatro, no me importa.
0: Estupendo, sí,
1: así que
0: un
1: va a ser un... Sí, me parece
0: plan.
1: Un buen plan para el sábado por la mañana.
0: Totalmente.
1: No tan bueno como el tuyo.
0: Bueno, a ver, yo llevo con ganas de ir a ver al último de la fila desde Fuengirola, que fue cuando arrancaron.
1: Sí,
0: y nos
1: sí,
0: invitaron
1: sí.
0: a ti y a mí para ir a Fuengirola a verles y pues no pudo ser en ese momento, pero ya, ha llegado ya el momento de verles. Entonces van a ser muy pocos conciertos, una reunión... muy corta y nada, me voy a verles este sábado, así que iré al Metropolitano a ver al último de la fila.
1: Además es que se abren tantos recuerdos escuchándoles.
0: El otro día hablábamos de lo bueno que es interiormente, lo contabas tú, recordar canciones, volver a descubrirte cantando canciones que hace mucho que no cantas y luego la sensación única de estar en un concierto, que se unen todos los ritmos cardíacos de todos los que estamos allí, la tienen al unísono, eso tiene una fuerza brutal.
1: Y luego con el último de la fila que ha hecho canciones históricas, ¿no? Históricas para cada uno de nosotros, claro.
0: Pues sí, sí, han pasado ya unos años, pero siguen permaneciendo ahí en el recuerdo, así que iré con muchas ganas. En Buenos Días, Javi Mar.

0: Mira, estábamos hablando ahora, Mari y yo, de cómo cambian las cosas y de cómo cambian algunos conciertos. Pero te vamos a hablar ahora de un artista que ha decidido cambiar su vida de arriba a abajo, darle un vuelco, un giro de 180 grados. Esperemos que le salga bien. Ahora te lo contamos en Buenos Días, Javi y Mar.
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Britney Spears lo vuelve a intentar y ha entrado en una clínica de desintoxicación. Y la canción Toxic marcaba también, bueno, hablaba de otro tipo de tóxico, de toxicidad. Pero aquí está. Buenos días, Javi Mar.

Music, Britney Spears. Estás escuchando Buenos Días, Javi Mar. Ayer presentaba su nuevo disco Nexo. Lo hacía en una calle de Madrid donde él estuvo viviendo. Se subió a la terraza de su piso a cantar al público canciones como esta. En Buenos Días, Javi Mar.

0: Me acordé de ti, Neil Moliner, me acuerdo de ti. Neil Moliner, en buenos días, Javi Mar.
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0: Mira, esta señora se relaja de una manera muy concreta. Y vamos a escuchar lo que
2: con
0: nos cuenta.
2: Instrucciones. Un QR con un vídeo de cómo hacer los lazos que se ve como una perra con cuatro dibujos que te dice antes puntos bajos y no sé qué. Chocho, si lo he buscado en TikTok y no sé ni cómo poner la
1: Está enfadado.
0: Esta mujer lo que quería era relajarse haciendo ganchillo. Y entonces busca un tutorial y se encuentra con que el tutorial lo que hace es enfadarle más de lo que le relaja hacer el ganchillo.
1: Hay cosas que a uno no le relajan. Yo tengo un amigo muy cercano que se compró un puzzle muy grande de muchas piezas para relajarse en sus momentos de...
0: Sí.
1: Ese puzzle terminó en la basura con un manotazo diciendo no puedo más.
0: A él los puzzles no le gustaban.
1: Pues no, a mí sí que me relajan.
0: A mí muchísimo.
1: A mí me relajan mucho, pero hay que tener mucha paciencia para que un puzzle te relaje, cosa que a él no le pasaba y decía, me he comprado algo que lo que me está poniendo es nervioso.
0: El otro día me contaba mi cuñada, y lo vi literalmente porque nos los estaba ofreciendo en el grupo de la familia que tenemos todos, y entonces subí una foto diciendo, ¿quién quiere gusanos de seda? Sus hijos les encanta ver los gusanos de seda,
1: claro,
0: que nos ha gustado a
1: todos. Todos hemos tenido gusanos de seda.
0: Pero tiene una cerdada ya de gusanos de seda en la caja, que es que eso es una invasión, pero no
1: es que son gusanos,
0: claro.
1: Quiero decir.
0: ¿Sabes? O sea, que al principio son chiquititos, pero luego empiezan a ser unos gusanacos que te mueres de grandes y tienes que protegerlos de las hormigas.
1: Hombre, claro.
0: Porque... en algún momento ha habido...
1: Un drama. Claro, es que esto es
0: Llegan
1: así.
0: Las hormigas y se zampan, aquello es, o sea, el acabose, la guerra mundial.
1: Tú dices, voy a tener X gusanos de seda para relajarme y ver cómo crecen.
0: Bueno,
1: y luego te dedicas a salvar a los gusanos.
0: Exactamente.
1: De seda.
0: Y eso si no te dejas la tapa abierta y se han extendido por donde no tienen que estar.
1: Hay que tener cuidado con lo que elige uno para relajarse.
0: Gusanos de seda que nos gustaban a todos de pequeño.
1: Dos.
0: Pero dan un asco luego que no veas.
1: Que me acuerdo que era como, hay que coger hojas de morera y te hacías una excursión para que tú no sabías ni que era una morera ni qué tipo de hoja era aquello.
0: Es verdad.
1: Que el listo de Nicole vendía hojas de morera.
0: Hombre, ya te digo, congeladas, anda que no se hacía de oro. Bolsitas en cucuruchos de papel.
1: Exactamente, así es.
0: Bueno, queremos que nos cuentes qué hiciste para relajarte y te estresó más de lo que te relajó. En Buenos Días, Javi Mar. 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

Love the way you light, Rihanna. Esta es una canción infalible para despertarse y empezar la mañana. Infalible. Es una de las mejor valoradas para empezar el día y un fin de semana. Coldplay.

0: Viva la vida, Coldplay. Son las 6:30 de la mañana, las 5:30 en Canarias. Hoy es viernes 22 de mayo y empezamos con todo esto. Pablo Gallinar, buenos días.
1: Buenos días, Javi. Buenos días, Mar. Te digo una cifra. 800.000 euros, si tiramos para arriba, es lo que el juez Calama le ha bloqueado a José Luis Rodríguez Zapatero, al menos hasta el próximo día 2 de junio, cuando tenga que sentarse en la Audiencia Nacional. Ayer conocimos que un domicilio en Vera era el lugar donde se hacían los cobros de Plus Ultra, vivienda que Zapatero adquirió en el año 7, cuando aún era presidente. Otro dato, el 14,7% de los jóvenes entre 17 y 29 años se emancipan en España, con una media que ronda los 29. Los que deciden hacerlo, y esta cifra también asusta un poquito más, deben destinar el 97% de su sueldo

0: Porque, bueno, pues estar con una banda que le acompaña y que hace que la primera media hora, 45 minutos diría yo, sean una locura de canciones del Canto del Loco. Dani Martínez, buenos días, Javi Mar.
1: Vamos a dormir en

0: El último día de nuestras vidas. Hay veces que hacemos cosas para relajarnos. Hoy estamos hablando de ello en Buenos Días, Javi Mar.
1: Bueno, pues así te damos los buenos días aquí en Cadena 100.
0: Y decía que hay veces que hacemos, intentamos hacer cosas para relajarnos, pero ocurre todo lo contrario. Nos ponemos más nerviosos y nos sale mal, ¿verdad, Yolanda? Buenos días.
1: Yolanda, estamos deseando saber qué te sacó a ti de quicio en ese momento que intentabas relajarte. Cuéntanos.
2: Hola, muy buenos días. Pues mira, yo trabajo de guía. Y entonces estábamos en Turquía, en el Lleva al Grupo, que era un grupo de casi 60 personas,
0: sí,
2: al Gran Bazar. Y pensé lo que pensé, que dije, pues si tengo 2 horas, yo me voy a ir a dar un hamam. Total, ahí súper a gusto, con el baño de vapor, el masaje que te dan ahí de la exfoliación, un baño, sí, de espuma. Usted que está terminando, y digo, yo parece que llevo mucho rato yo aquí. Y entonces miro a la chica que no habla nada de inglés y le digo así por señales de toda la vida. Le enseño la muñeca y le digo, ¿qué hora es? Me señala un reloj y quedaban solo 10 minutos para llegar al punto de encuentro.
1: ¡Ala!
2: Imagínate, como, o sea, como las películas.
1: Sí. Claro,
2: a la carrera. Y el relax, vamos, a tomar viento.
0: Pues exactamente. Era. Normal, después de pegarte una carrera ya me dirás.
1: Dice Jaime Morales que a él le regalaron un jardín zen. Para que no lo conozcas, un jardín como pequeñito, como de arena, con un rastrillo muy chiquitito. Sí. Que tú tienes que estar pasando el rastrillito. Así que, claro, eso relaja mucho si tú estás alineado con ese tipo
0: con
1: de actividades. Entonces dice que el jardín zen...
0: Que se fue a la mierda.
1: Que tardó en regalarlo, no hay menos.
0: Ya no me extraña. Rafa, buenos días.
1: Bueno, tú estabas en la playa, decidiste relajarte, ¿qué pasó?
3: ¿Qué tal? Buenos días. Sí, pues lo típico que lo

0: Había hecho que está el agua en calma y te tumbas. Tenía una colchoneta, me tumbé, tomé el solecito tranquilito y empezó a soplar un poquito de viento, a soplar, y me fue metiendo la colchoneta para adentro. Pero yo estaba, me quedé dormido, estaba tan relajado, me quedé dormido, y cuando me despierto estaba casi a 20 metros, mucho más para adentro del mar. Entonces, imposible volver nadando.
1: Pero bueno.
0: Y pude levantar la mano, me vio la Cruz Roja, vinieron, me rescataron.
2: Pero bueno.
0: Se acabó ahí la relajación.
2: Ya te digo, qué barbaridad.
1: Oye, muchas gracias por llamarnos.
0: A vosotros.
1: Y mucho cuidado, para todo el mundo, con eso de relajarse en una colchoneta y de quedarse dormido, que le puede pasar a cualquiera.

0: canción tan bonita para comenzar este viernes a la... Bueno, mira, si te estás levantando, creo que ha sido la canción perfecta aquí en Cadena 100 a las 6:40 de la mañana.
1: Buenos días, Kaimar. Hace unos meses se puso la primera piedra para que algo cambiara y vino desde Australia, y era el uso de los móviles por parte de los jóvenes y el control del acceso de los jóvenes a las redes sociales. Australia fue el primer país, continente, que hizo eso. Ajá. El prohibir a los jóvenes menores de 16 años el acceso a redes sociales. Luego se ha extendido. Bueno, pues en Australia ha nacido otra cosa que también está alertando al mundo y que están intentando regularlo desde el Estado. Ya sabes, yo no soy muy partidario de que el Estado regule todas las cosas, pero hay algunas en las que se tiene que meter.
0: En este caso se nos escapa de las manos a los demás, pues quizá sea importante que le echen un vistazo.
1: El caso es que los jóvenes tienen muy difícil el acceso a la vivienda porque se están produciendo las subastas de alquileres. Están subiendo los alquileres de las casas que están libres a subasta y entonces se lo lleva el que más ofrece.
0: Es una tremenda barbaridad.
1: En lugar de poner un precio y ver quién lo paga, y lo que se está haciendo es: yo tengo este piso en alquiler, a ver cuánto paga, y de esa manera ofrecer.
0: Pues genera, bueno, una tensión, te puedes imaginar.
1: Se están llegando a pagar hasta 6 meses de alquiler por adelantado a través de distintas aplicaciones, de mensajes, para poder ganar ese piso. Pero claro, está destruyendo el mercado de la vivienda, sobre todo a las clases trabajadoras y a los jóvenes.
0: Está destruyendo a las personas que no tienen acceso a un acceso digno a una vivienda. Estos días que he estado además buscando piso, ayudando a un amigo a buscar piso, o sea, es una barbaridad.
1: Me ha hecho mucha gracia porque hay un trend ahora en redes sociales que es lo más cutre que ves en los pisos. Entonces, hay pisos que tienen la puerta de que parece la antigua tienda de Imaginarium. Tienes que entrar.
0: Bueno, es tremendo. Ojalá se arregle esto lo antes posible.
1: Hay pisos, es un drama, pero hombre, te partes de risa.
0: Es un drama porque cada vez aprovechan más.
1: Sí, sí, sí. Hay pisos que lo tienen todo escondido, entonces son como una especie de roulot, de autocaravana en la que van saliendo las cosas de todas partes.
0: Madre mía. Bueno, en cualquier caso, mira, vamos a ponerte una canción que el protagonista hizo en apenas un día tras una ruptura muy dolorosa, pero que le sirvió para llenarse de los bolsillos de dinero y además tenés mucho éxito. Va a sonar aquí, en Buenos Días, Kaimar.
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0: Rodríguez y Mar Amate. Buenos días, Javi y Mar.
1: Bueno, claro, es lo que tienen las rupturas, que muchas veces uno no sabe cómo encajarlas y se pone delante de un papel y un boli y escribe una canción que se convierte en un absoluto número uno y que da lugar a un disco maravilloso, ese Songs About James. Así aparecía Maroon 5 con esta canción, This Love, en Buenos Días, Javi Mar.

0: This Love, Maroon 5. Son las 7 menos 10 de la mañana. Buenos días, Javi Mar.
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0: Y llega ahora Jimeno con los niños. Buenos días,
1: ¿cómo estáis?
2: Hola Javi, hola Mar. Ayer celebrábamos el día del té, una infusión que sirve para muchas cosas y entre otras para calmarnos y relajarnos. He preguntado a los niños en el cole, ¿y a ti qué es lo que más te relaja?
3: Tumbarme y respirar hondo, aunque a veces me dan las gases.
4: Ver la tele. Me quedo dormida viendo la tele.
2: ¿Con qué cosas te duermes mucho?
4: Con la del Rey León.
2: ¿Te da sueño?
4: Sí, cuando muere Mufasa.
2: ¿Entra sueño?
4: Sí, le he visto morir muchas veces.
5: Que esté en la playa tumbado y que me den uvas sin que yo las coja. Para que me lo den como un rey.
2: ¿A ti qué es lo que más te relaja?
6: Que me hablen bajo, porque así no me duelen los oídos. El olor a la pizza, me quedo a gustito.
2: ¿Prefieres el olor a la pizza o el olor a tu madre?
6: El olor de la pizza, porque mi madre no tiene queso.
7: Tumbarme en la alfombra, porque es muy suave.
2: ¿Qué es lo que más te gusta de la alfombra?
7: El polvo que coge.
2: ¿Te gusta el polvo que coge la alfombra?
7: Sí, que es muy relajante.
8: Que me rasquen la espalda. Me gusta la rasgada de uña larga, porque quita mejor el picor.
2: Sí, ¿quién tiene uña larga en tu casa?
8: Mi padre.
2: ¿Y por qué? ¿Porque es guitarrista?
8: No, porque es descuidado.
9: Tito, el de perrito. Es un baile que tú haces que es de TikTok y se llama perrito y haces cosas de perros.
2: ¿Qué, mear en la calle?
9: No, de bailar.
1: Hay algunos...
0: El baile del perrito.
1: Que saben muy bien lo que quieren, ¿eh?
2: No, hombre.
1: Pero muy bien.
2: En la playita mientras te dan uvas, como si fueras un emperador romano.
1: Claro, no serán niños marqueses.
0: La rascada de uña larga, eso es fantástico, vamos.
1: Yo he sido del padre ahí, permíteme, pero...
0: Pues Jimeno, mañana te esperamos a la misma hora.
2: Aquí estaré.

Mi nombre, Leire Martínez, en Buenos Días, Cabimar. Bueno, quedan 5 minutos para llegar a las 7 de la mañana. Esta canción es una auténtica maravilla. Banda sonora de la peli Ha nacido una estrella. Reunía a Lady Gaga y Bradley Cooper. En Buenos Días, Cabimar.

0: A mí la película particularmente no me entusiasmó, pero la banda sonora sí. Es la versión que menos me gustó de Ha nacido una estrella es la de Lady Gaga y Bradley Cooper. Para mí, en mi opinión. Pero la banda sonora es inmejorable, sin duda alguna. Pues son las 7 de la mañana. Maramate, buenos días.
1: Buenos días, Javi Nieves. Y además hoy es viernes.
0: Eso es.
1: Es muy importante.
0: Y empieza el fin de semana con esto que nos cuenta ahora Pablo Gallinar. Buenos días.
2: Buenos días, Javi. Buenos días, Mar. Sigue el calor y aumenta. Es el titular en cuanto al tiempo. Y ciudades como Sevilla van a llegar a los 40 grados. Valores altos para estar a 22 de mayo. El norte no se queda atrás. Máximas de 35 en Bilbao, 31 en Gijón o en Oviedo. Hay alerta por incendios, así que si vas al campo este fin de semana, acuérdate de que hay que dejarlo todo bien recogido, que lo agradeceremos todos. Ahora que se acerca el verano, tienes que saber que el Tribunal Supremo ha anulado el Registro Único de Pisos Turísticos. Es el que regula los alquileres de corta duración. Dice el alto tribunal que el Estado carece de competencias para hacerlo. Hacienda dice que desde que se creó este registro, la cosa va a mejor. El año pasado salieron a la luz más de 100.000 alquileres ilegales. Eso dice Hacienda. Y 800.000 euros, si tiramos para arriba redondeando, es lo que el juez Calama le ha bloqueado a José Luis Rodríguez Zapatero, al menos hasta el próximo día 2 de junio, cuando tenga que sentarse en el banquillo, en la Audiencia Nacional. 500.000 de sus cuentas personales y 200 y pico de las cuentas asociadas a las empresas de sus hijas. Ayer conocimos también que un domicilio en Málaga era el lugar donde se hacían los cobros de Plus Ultra, vivienda que adquirió en el año 7 cuando aún era presidente del gobierno. Y 4.600 años son los que tienen las pirámides de Egipto. Y aún así, siguen suponiendo un enigma para los científicos. Durante este tiempo, las pirámides han estado expuestas a todo tipo de fuerzas, también fuerzas sísmicas en un lugar donde hay cierta actividad, ¿no? Bien, pues un estudio ha revelado el por qué siguen en pie. Y es que la estructura completa, Javi Mar, vibra en 35 puntos clave de forma uniforme con el terremoto, para que se mantengan en pie, como hacen los edificios en Japón que están diseñados para que
0: se muevan. Exactamente, sí.
2: Pues las pirámides tienen el mismo sistema, pero ideado hace 4.600 años, que es bueno, lo que me rompe a mí la cabeza.
1: ¿Qué misterios habrá? Que decía Rafael,
0: A ver, claro, a lo mejor estamos dándole demasiada importancia al tema de las pirámides y fue como que está muy bien, quiero decirte, pero que al final a lo mejor hay que simplificarlo todo, porque los niños pequeños al final acaban construyendo cosas que no se destruyen, ¿no? Por ensayo y error.
1: Sí, puedes. Bueno, a mí es que el misterio de las pirámides me parece una cosa tan...
0: No, por supuesto.

0: No le quito mérito, pero que digo que a lo mejor hay que simplificarlo más. Es decir, pues cuando te pones a construir cosas, al final lo más estable es una pirámide.
1: Claro, pero imagino que también es el hecho de subir ese tipo de...
0: Eso sí, eso es otro tema. Eso es otro tema, aparte, por supuesto. Desde luego es increíble.

0: Forever Young, Alphaville, con Ava Max, con David Guetta, en Buenos Días, Javi Mar.
1: Pues si miramos la hora, son las 7:03, esto es Cadena 100.
0: Mira, estábamos hablando y sorprendiéndonos de las cosas que sabían los egipcios hace miles de años, y que les hicieron construir las pirámides de una manera que han sobrevivido a terremotos a lo largo de los años. Pero tú sabías, por ejemplo, hablando de las pirámides, que el olor a viejo científicamente es real y empezamos a producirlo a partir de los 30 años.
1: Claro. Hostia, pero
0: esto es tremendo.
1: Pero que no quede como una connotación negativa, es un olor, lo mismo que el bebé huele a bebé,
0: ¿sí?
1: La persona pues mayor, pues un anciano huele a anciano, claro.
0: Hay una molécula llamada 2-nonenal, probablemente se diga en inglés 2-nonenal o algo así.
1: Seguro.
0: Probablemente, que empezamos a segregar a partir de los años, después de cumplir los 30, 35 años. Y es que nuestra piel empieza a perder una capacidad antioxidante y los ácidos grasos de la epidermis se oxidan de forma natural, y esto libera un componente que tiene un olor a rancio característico de las cosas,
1: claro,
0: viejas.
1: Esto es como el Cabrales.
0: Exacto.
1: Pero en persona.
0: Empezamos a oler a viejo a los 30-35 bueno, años. Es un tema molecular.
1: Que lo sepáis, sobre todo si vais a coger transporte público, hay que ducharse mucho. Por cierto, vamos a hablar de la tercera o las terceras personas en las conversaciones.
0: A ver.
1: En casi cualquier grupo de 4 personas o más, se forma un subgrupo de 3 que hablan más y dominan la conversación. Es decir, si tú has quedado con 4 personas, es muy probable, bueno, va a pasar que una de ellas sea siempre la observadora.
0: Sí, y probablemente la que tiene el pensamiento acertado y se lo calle.
1: Bueno, o diga, pues voy a pedir agua, ¿sabes? Pero va a haber 3 que tienen una dinámica de hablar y a ver un cuarto que no le están incluyendo.
0: ¿Tú nunca tienes la tentación de preguntar a esa persona callada qué estás pensando?
1: Pues mira, no por lo que me pueda decir. A lo mejor la callada soy yo.
0: Porque puede ser, como dice Leiva, terriblemente cruel.
1: Total.
0: En Buenos Días, Javi Mar.

0: Terriblemente cruel. Leiva, en Buenos Días, Javi Mar.
1: Bueno, pues así te damos las gracias por escucharnos aquí en Buenos Días, Javi Mar.
0: Eres de los que no se cree todo lo que lee. Haces bien, porque hay que detectar una noticia falsa de una que no lo es, y Fernando nos va a enseñar cómo hacerlo.
2: ¿Qué tal? Muy buenos días.
1: Hola, Fer.
2: La verdad es que cualquiera de estas dos podrían ser falsas, pero también podrían ser verdaderas.
1: Ah, muy bien.
0: A ver.
2: Porque son increíbles. La primera noticia. Científico de Gales demuestra que las madres tenían razón y asegura haber captado el momento exacto en el que las vitaminas abandonan el zumo.
0: Vale.
1: Viendo así con la manita.
2: Segunda noticia, un hombre llamado Joel Burger,
0: ¿sí?,
2: se casa con Ashley King.
0: Y tiene un hijo que se llama Mac, ¿no?
2: Podría ser, pero eso Burger sería de la otra cadena.
0: Claro. Bueno, pero lo mezclan todo.
1: Sería
0: Mac Burger King, ¿no?
1: Sería un Burger King.
0: Pues yo voy a creer que es esta, pero los americanos solo utilizan un apellido, pero voy a decir que es verdad.
1: A mí es que me encantaría saber el momento exacto en el que las vitaminas va a decir, pues es que ya nos vamos.
2: Y
1: o
2: aparte,
1: sea, hemos hecho lo que teníamos que hacer.
2: ¿Tú has conocido alguna madre alguna vez que en algún momento no tuviera razón al final de las cosas que te decía?
1: Todas.
2: ¿A que siempre
1: tenía
2: razón?
1: Llevan razón de una u otra manera.
2: Pues en este caso todavía no se ha podido demostrar. En Jacksonville sonaron las campanas de boda y de la iglesia salió caminando un nuevo matrimonio. El matrimonio Burger King.
1: Toma ya.
2: Es una historia bonita porque se conocieron en el colegio cuando eran pequeños y al separarse para ir a la universidad se dieron cuenta de que no podían vivir el uno sin el otro y comenzaron una relación. Decidieron casarse. Se enteró de esto Burger King,
1: ¿sí?,
2: se puso en contacto con ellos y le dijo, oye, que es que os pagamos la boda
0: ya
2: y os pagamos todo, la patrocinamos. Y claro, ellos encantados.
1: Fíjate.
2: Estuvieron ahí con las coronas del burger.
0: Bueno, menudo menú.
2: Tremendo. O sea, fue el patrocinador nupcial Burger King. Así que pues nada, seguro que ahora van a tener un

0: hijo que va a ser muy guapo. O mejor dicho, muy whopper.
1: Muy yeah. Guapo.
2: Bueno, mi mujer se apellida Abril y tenía un amigo que se apellidaba Mayo.
0: Anda.
2: Y siempre se bromeó con tener un hijo que se llamaba Julio.
1: Claro.
2: Julio, Abril, Mayo, imagínate. ¿Cómo te llamas yo, Julio, Abril, Mayo?
0: Pues a mí es que esas cosas me gustan.
2: A mí también.
1: Hay apellidos. Yo siempre he pensado que si mi padre se hubiera apellidado Rojo, yo sería Mar Rojo.
2: También.
1: Imagínate.
2: Fernando es de los típicos que se hubiera casado solo por eso,
0: hombre,
2: ¿verdad?
0: Seguro. Tal cual. O sea...
2: Oye, pues vamos a hablarte de alguien que ha anunciado su boda, pero que todavía no ha
1: que
2: dicho ni
1: no
2: hay manera.
1: No.
2: Vamos a ver si nos si dentro de poco da la noticia. Y vamos a hablarte de una oferta que llega de mano del Corte Inglés, Luz.
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6: ¿Sabías que uno de los discos más importantes de la historia tiene una segunda parte y nunca ha salido a la luz? Pues eso es lo que sucede con Ray of Light de Madonna. William Orbit, el productor que creó ese sonido tan increíble, ha contado que tiene un álbum entero listo para continuar esa etapa. Lo fuerte es que lleva más de 20 años intentando contactar con Madonna y su equipo para enseñárselo, pero nadie le responde. Un silencio total. William no le guarda rencor, ya que siempre le tendrá cariño por lanzar su carrera. Aún así, la historia es increíble y por ello ha decidido publicar un libro con todos los detalles. Mientras, Madonna sigue a lo suyo, reeditando clásicos y preparando nueva música. Sin embargo, todo indica que esa joya musical se quedará guardada en un cajón para siempre.
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0: más que en hacer su boda que los que tienen que preparar y como si tuviera que pedir una sala. Si quieres, tiene todo el dinero del mundo.
1: Hombre, pero tiene que... Tú sabes lo que se tarda en elegir las flores de mesas.
0: Tiene que prepararlo, pero que no tiene que esperar a que esté libre ningún salón de bodas.
1: Eso sí que es verdad, ¿ves?

0: The Fate of Ophelia, Taylor Swift en Buenos Días, Javi Mar.
1: Bueno, estamos a viernes, son las 7:22 de la mañana y esto que escuchas es Cadena 100.
0: Mira, el otro día estábamos en el grupo de amigos y hubo una de las personas que estaba con nosotros que nos dijo que había una línea roja que no podía consentir cuando quedaba con alguien. Una persona que está sin pareja de nuestro grupo de amigos que decía que si alguien le llama, le manda un mensaje con una falta de ortografía,
1: hombre,
0: es determinante.
1: Claro.
0: Dice, yo no puedo ver un haber sin H y haber sin H. O sea, que no puede con ello.
1: Claro, hombre, hay que descartar que eso sea un problema del corrector.
0: Pero si no es un problema del corrector, el corrector corrige.
1: Bueno, yo con el corrector
0: también
1: he hecho
0: hablar,
1: sí, pero es verdad que yo creo que hay tonterías que no lo son tanto para ti, que haces que no elijas, ajá, a alguien por lo que sea. Llámalo, sí, instinto, llámalo.
0: ¿Cuál sería previso para ti?
1: Pues es que yo tengo clarísimo.
0: Ya.
1: A mí viene alguien, o sea, yo quedo con alguien para un café o,
0: sí,
1: cenar.
0: Sí.
1: Y en plena cena a mí me empieza a contar chistes. O sea, en ese momento yo me levanto al baño y le digo a alguien, llámame por teléfono.
0: Pero chistes cortos o largos,
1: da igual. A mí me haces una imitación de la bruja Lola.
0: Pero eso es otro tema. Una cosa es un chiste y otra cosa es una imitación.
1: Si es un chiste que tenga así, bueno, va.
0: Ya.
1: Pero como le cojas carrerilla...
0: En tu vamos a ver, haz una graduación. Puesto, te doy tres puestos, ¿vale?
1: Pues,
0: uno, dos, tres.
1: Pues,
0: chiste.
1: A ver,
0: te voy a decir chiste. Imitación y truco de magia.
1: No,
0: en el 3 está...
1: No, el chiste y la imitación van de la mano. O sea, esos dos van de la mano, porque una cosa lleva a la otra siempre. Siempre,
0: sí,
1: que alguien te cuenta un chiste, hace por imitar a alguien. Truco de magia, no puedo.
0: No puedes, o sea, tampoco.
1: El mago pop, se lo permito al mago pop. En los demás, me sobráis, en general. O sea, no lo toméis nada personal, es una cosa mía. Y así, ya está.
0: Con esas tres cosas.
1: Bueno, luego está lo de la mala educación.
0: Bueno,
1: de tonterías,
0: ya, sí, claro,
1: esas, sí, no puedo con ellas. Luego me da igual los zapatos que lleves, si tu ropa conjunta o no, todo eso es secundario. Pero...
0: El olor.
1: Hombre,
0: el olor está por encima,
1: bueno,
0: o por debajo
1: por
0: del
1: encima.
0: Truco.
1: Por... Si te echas mucha colonia, o sea, no puedo. Es que me da la... No puedo respirar.
0: ¿Mal olor o exceso de colonia?
1: Prefiero el mal olor. O sea, tú has ido al gimnasio y hueles a ti, va bien, venga, sí, me gustas.
0: Me encanta.
1: Pero un señor que me huela así como muy fuerte, no puedo.
0: ¿Qué tontería te hace a ti descartar a alguien cuando le conoces? Cuéntanoslo, estamos deseando oírlo. 900-444-100.

0: paso a paso.
1: Como un lobo. Es Miguel Bosé y una de las canciones más míticas de su carrera que luego cantó con su sobrina y es la que hemos escuchado ahora en Buenos Días, Javi Mar.
2: Pues en minuto y medio alcanzamos las 7:30 de la mañana en Cadena 100.
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1: Sí, señora, a las 7:30 de la mañana, hoy ya mirando al fin de semana, Pablo Gallinar, ¿cómo empezamos? Buenos días.
4: Buenos días, Javi, buenos días, Mar. Lo más importante hasta ahora es que el Tribunal Supremo ha anulado el Registro Único de Pisos Turísticos en nuestro país. Es el que regula los alquileres de corta duración. Dice el alto tribunal que el Estado carece de competencias para hacerlo. Hacienda defiende que este registro ha ayudado a identificar a más de 100.000 viviendas ilegales en nuestro país. Más cosas, el juez Calama le ha bloqueado a Zapatero 800.000 euros de sus cuentas. Los primeros 500 de su cuenta personal y el resto de las cuentas asociadas a las empresas de sus hijas. Esto va a ser así hasta que el expresidente se siente en la Audiencia Nacional el próximo día 2 de junio. Y el tema del día de ayer por la tarde, Javi Mar, nunca antes un rosco había dado para tanto y es que el Tribunal Supremo ha dicho que el mítico concurso Pasapalabra
1: sí
4: tiene que dejar de emitir esta mítica prueba al no poseer los derechos de emisión del mismo que tiene una cadena pues de Países Bajos.
1: Sí. O sea que, bueno, es el tema del día, desde luego está todo el mundo hablando, pero es que tener ese concurso implica tener luego unos informativos con más o menos audiencia.
2: Hombre, entonces, claro, porque tira, pero es que le quitas el rosco y quitas la dinámica importante del programa.
1: Sí, o sea, desde luego es el tema del que está hablando todo el mundo.
4: Eso es.
1: Así que...
2: Yo nunca ganaría ese rosco, también te lo digo, ¿eh?
1: Nosotros hemos estado allí.
2: Sí, hemos estado en Pasapalabra y lo hicimos muy bien.
1: Muy bien, hicimos buen papel.

0: musical, Dua Lipa, en Buenos Días, Javi Mar.
1: Bueno, son las 7:33. Buenos días, esto es Cadena 100.
0: A ver, que estamos a fin de semana, tenemos el fin de semana por delante. No sé si tienes alguna cita ilusionante este fin de semana, pero estamos hablando de las banderas rojas, las líneas rojas que hay en una primera cita. ¿Qué hace que descartes a alguien? ¿Qué te hace descartar a alguien cuando le estás conociendo? Ángela, buenos días.
1: Bueno, tú hay algo así como un poco tonto que no soportas. Cuéntanos, ¿qué es?
2: No soporta lo sabelo todo. Es el típico tío que sabe de tu regla más que tú.
1: Ya. Te voy a contar yo lo que tú sientes, ¿no?
2: Aquí lo llamamos el doctor Mariliendre. De nada sabe y de todo entiende.
0: Pero, ¿dónde es aquí?
1: Aquí en
2: mi tierra, perdón.
0: Ah, vale. Digo, no, lo mismo era tu grupo de amigas o
1: también,
0: algo.
1: También, seguramente.
2: No.
0: El doctor Mariliendre, me encanta ese término, sí. Pues es una red flag para Ángela. Hay otras tantas.
1: Bueno, dice, por ejemplo, Nuria Salas, claro, pues aquí te has quitado un tercio de la población, Nuria, que mastique chicle.
0: Sí.
1: Pero claro, el kit viene cuando hace pompas.
0: Ya, sí, eso es, no me extraña.
1: Es verdad que hay que tener mucha confianza para eso, ¿eh?
0: Tamara, buenos días.
1: ¿Tú conociste a un chico en un avión? ¿Qué pasó, sí, Tamara?
3: Pues nada, la verdad es que fue estupendamente porque estábamos ahí conociéndonos en el avión y muy bien, o sea, parecía que congeniábamos bastante bien, pero esto que ya vamos a aterrizar y empieza a aplaudir y empiezan a aplaudir todos y tal, digo, uy madre, este seguro que en el cine también se pone a aplaudir y en todos los lados, digo, bueno, quita, esto no fuera.
1: Me gustó.
3: De fuera, delete.
0: Oye, la gente que aplaude, o sea, la gente que demuestra
1: entusiasmo
0: por las cosas de esa manera, pues es peor otra cosa, Tamara, cuando mira, empiezan a hacer
1: Tamara, el otro día en mi clase de inglés precisamente estábamos hablando de esto y teníamos a la mitad de la clase en contra, como tú,
0: ¿sí?
1: Y la otra clase a favor, como yo, que a mí me encanta que la gente se muestre entusiasmo.
0: Sí, o sea, en el cine sobre todo, a mí más que aplaudir, no, como dice Tamara, que en el cine, que es una cosa cuando acaba, sí, y tal, cuando empiezan con el
1: quiero decir, todo lo que sea celebrar la vida, tiene ese momento que, mientras no sea yo quien le empiece, que me parece bien, incluso me puedo unir.
0: A mí me parece que es una cosa heredada de los americanos, que no teníamos ninguna necesidad.
1: Hombre,
0: de...
1: visto así me acabas de quitar la ilusión.
0: Bueno, cuéntanos si tú tienes alguna línea roja en una primera cita. 900-444-100 en Buenos Días, Javi Mar.

0: Dime dónde estás, Álvaro de Luna. Buenos días, Javi Mar.
1: Bueno, son las 7:38 minutos de la mañana. Ha hablado Julius Smith, que es el antiguo mayordomo de la Casa Real Británica. Estuvo 35 años dedicado a la familia real.
0: ¿Sí?
1: Y como ha contado cómo es la vida en palacio y una parte muy importante de los británicos, que es el protocolo,
0: sí,
1: por ejemplo, a la hora de tomar el té, ¿no? Cómo lo hacen. Y hay una cosa que ha dicho que me ha resultado muy interesante, que decía, lo peor que puedes hacer cuando estás comiendo algo, merendando, es comerte la última galleta sin ofrecerla.
0: Ya.
1: Me ha hecho reflexionar porque yo con los años, ahora cuando te vas de aperitivo, por ejemplo, y queda la última croqueta, no tengo ningún tipo de pudor en comérmela si a mí la croqueta me apetece.
0: Bueno, y sobre todo si se la van a llevar.
1: Porque
0: es que al final queda ahí.
1: Claro, muchas veces, esto es muy español, que siempre has dicho, queda una aceituna, la aceituna de la vergüenza. Que se queda ahí,
0: sí,
1: que nadie la coge y el camarero se lleva la aceituna que a ti te apetecía comerte.
0: Ayer mismo lo hice yo. Ayer mismo
1: quedaba
0: última una croquetita y dije, estaban recogiendo para traer el postre y dije, sí, me la voy a comer porque se la van a llevar.
1: Exacto.
0: Ahora, si pasa en mi casa eso, monto el pollo.
1: ¿Qué quieres decir?
0: Siempre tiene que quedar un trocito de algo.
1: Me parece mal.
0: Ya estoy harto de que dejéis un trocito de algo. Es que luego tengo toda la nevera llena de mini tuppers con
1: ya
0: una croqueta, un trozo de queso,
1: sí,
0: una
1: verdad
0: patata. Oye, comeros el último trozo.
1: Pero a mí lo que me supone es lo de la vergüenza. Porque
0: ya
1: en casa al final es como que siempre se deja un trocito y va a la nevera. Pero cuando tú sales por ahí, te tomas el aperitivo y no te lo tomas porque te da vergüenza... a mí se me ha quitado. Sí, es cierto que dice algo, lo de ofrecer, quizá lo que tendría que hacer yo decir, ¿queréis alguno la croqueta?
0: Me la voy a comer, ¿la queréis?
1: La queréis. Seguramente todo el mundo diga que no y me la coma.
0: Exactamente, es que te ahorras un...
1: Pero
0: ahorras un...
1: me da mucha rabia cuando el camarero se lleva algo que queda en el... Porque a nadie le da pudor comerse,
0: sí,
1: esa croqueta, esa aceituna.
0: A lo mejor lo que deberíamos hacer,
1: sí,
0: es esperar a que el camarero lo ofreciera a él.
1: No, él no lo va a hacer. El camarero llega y se lo lleva, ¿no?
0: Hay veces que sí.
1: ¿Sí? Oye, o sea, bueno, sí,
0: no,
1: es verdad.
0: Hay veces que se lo lleva, que lo normal es que ofrezca el camarero, lo quiere alguien.
1: Hay
0: entonces...
1: veces que es verdad que el camarero dice, no vais a dejar ahí, qué pena.
0: Si
1: es
0: buen camarero, dice sí eso.
1: Y yo digo, es verdad, me lo voy a comer yo.
0: Oye, vamos a ponerte ahora una artista que tiene que ver también, hizo una canción con un bar y va a sonar ahora en Buenos Días, Javi Mar. 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
3: Muy guay.

0: favoritas y también heladería.
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1: La previsión para la próxima semana es de marcada estabilidad con cielos despejados y ascenso de las temperaturas. 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
4: Son las 7:48 minutos de la mañana. Ya es viernes. 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

0: Leanne Rimes en Buenos Días, Javi Mar.
1: En 10 minutos serán las 8 de la mañana. Buenos días, esto es Cadena 100.
0: Ayer nos mandó un mensaje a Ana Belén y hoy va a jugar con nosotros.
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0: Ana Belén, buenos días.
1: Hola Ana, buenos días.
3: Buenos días.
0: ¿Qué tal? ¿Qué plan tienes para este fin de semana, Ana Belén?
3: Pues hombre, siendo viernes ya, eso ya un planazo.
1: Hombre, claro.
0: Ya te digo.
3: Y ya lo que surja.
0: Pues lo que, pues desde una bolsa de pipas hasta un...
3: Exacto.
1: Que da igual, cualquier cosa es buena.
3: Ya bueno, viernes ya te alegra el día.
0: Totalmente. Oye, vamos a jugar a sé lo que estás pensando. Y si respondes lo que la mayoría del equipo, te llevarás dinero. Así que mucha suerte. Vamos a por la primera pregunta. Tienes que poner un ambientador ahora en el coche y decirnos a qué huele, a ver si coincides con la mayoría. Vamos.
3: A ver, pues yo creo que vainilla.
0: Vainilla. Fernando.
4: Yo he puesto lavanda.
0: Luz.
5: Yo he puesto vainilla.
0: Carol.
6: Flores de lavanda, almendros.
0: ¿Y Mar?
5: Yo frutos rojos.
0: Pues no ha habido mayoría. No ha habido mayoría. Mm. Vamos a por la siguiente. Vives en una reserva india, americana. ¿Cómo llamarías a tu hijo?
3: A ver. Pluma blanca.
0: Pluma
1: qué
0: blanca.
1: Qué bonito.
0: Fernando.
4: Yo he puesto buitre rojizo.
0: Luz.
5: Semilla feliz.
0: ¡Hala! Muy bonito. Carol.
6: Pájaro libre.
1: Me encanta.
0: Mar.
1: Lluvia valiente.
0: Aquí no ha habido mayoría, vemos que
1: pero
0: no vamos encaminados
1: por lo mismo. Todos los nombres.
0: Vamos a por la última, a ver si aquí coincidimos. Hay una invasión zombie, ¿qué arma te pides?
3: Pues me pido alguna pistola tipo láser o algo así, de una, destrucción masiva.
0: Una pistola de destrucción masiva. ¿Qué has apuntado tú, Fernando?
4: Yo he puesto una escopeta.
0: Vale, Luz.
5: Yo he puesto escopeta también.
0: No matáis al zombie así, ¿eh? Pero bueno, Carol.
6: Bueno, lo intentamos con una pistola también.
0: Ah, sí. ¿Y tú,
1: Mar? Yo un arma de fuego, una metralleta.
0: Bueno, bien, mayoría, vale, vale, mayoría.
1: Sí, yo he visto...
0: Tiene que ser un lanzallamas, hombre, si es que si no, no acabáis con el zombie.
1: Pero he visto Guerra Mundial Z y con un...
0: A ver,
1: una metralleta puedes, que lo
0: Fernando.
1: He visto yo.
4: Hombre, el lanzallamas tiene que ser ya cerca de los zombies.
1: Claro, ya no puedes.
4: Con los disparos. El zombie en la cabeza le matas.
1: Sí, en el cerebro. Claro. Sí, sí, sí. Vamos, no te fías de mí, pero yo he leído mucho sobre zombies.
0: Vale, vale, vale, vale. Yo pienso que al zombie o le quemas o no le mata, porque le das un en la cabeza, no. Pero... vuelve a salir, ¿no?
1: Con el disparo no. En el cerebro, no. Lo que tú creas es una cosa y la
0: vale,
1: realidad
0: vale,
1: es
0: vale,
1: otra.
0: Vale. Oye, que te llevas 20 euros, Ana Belén. Gracias por llamar a Buenos Días, Javi Mar.

0: Fiel, Robbie Williams, en Buenos Días, Javi Mar.
1: Son las 8 en punto de la mañana, esto es Cadena 100.
0: Mira, esto me interesa muchísimo y sobre todo para los que, como yo, necesitáis desconectar el fin de semana del ruido, del estrés, de la ciudad.
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0: Anda que no he jugado yo con los Madelman y el Jeep cuando era pequeño. Es mi sueño tener un Jeep como el Miss Madelman, vamos.
1: No me extraña, me apunto ese sueño, ¿eh?
0: Bueno, son las 8 de la mañana, buenos días, Maramate.
1: Buenos días, Javi Nieves.
0: A ver, cuéntanos cómo empezamos el viernes, Pablo Gallinar.
3: Buenos días, pues empezamos el fin de semana con mucho calor, porque va a seguir aumentando. Hoy ciudades como Sevilla van a llegar a los 40 grados, valores altos para esta época del año. En el norte tampoco se quedan atrás, máximas de 35 en Bilbao, 31 en Gijón, en Oviedo. Dice la EMET que de cara a la tarde se pueden formar tormentas en el Cantábrico, porque este calor precisamente propicia a que se formen estas tormentas. Más cosas, Bruselas eleva el crecimiento económico de España para este año, lo hace un 2,4% según el Banco Central Europeo. La economía crece, dice Europa, y todo ello pese a los efectos de la guerra de Irán, que ha hecho que suban los precios en muchas cosas. España se sitúa por encima de economías más potentes, por ejemplo, Alemania, que solo va a crecer un 0,6%. 800.000 euros es lo que el juez Caramale ha bloqueado a José Luis Rodríguez Zapatero, al menos hasta el próximo día 2 de junio. De ahí, medio millón provienen de sus cuentas personales y 200 y pico, casi 300, de las cuentas asociadas a las empresas de sus hijas. Ayer conocimos también que en un domicilio en Vera, en Almería, era el lugar donde se hacían los cobros de Plus Ultra, vivienda que Zapatero adquirió en el año 2007 y vendió en 2011, cuando aún era presidente del gobierno. Y te hago una pregunta, ¿has compartido piso alguna vez? Si la respuesta es sí, seguro que han surgido roces de convivencia, ¿no? Vamos a decir, que se llaman. Pues hay solución, porque un grupo de estudiantes de la Universidad de Valencia ha creado lo que se llama una aplicación, DoMate, haz colegas en inglés. Para que nos entendamos, Javi Mar, es como un Tinder, pero para buscar el compañero de piso perfecto.
0: Que no existe eso, hombre.
1: Que compartir piso es, tiene sus ventajas y sus inconvenientes. Lo importante es poner normas.
0: Sí, ahí estoy, completamente de acuerdo.
1: Normas, y a partir de ahí cumplirlas,
0: no existe.
1: Claro.
0: O poner nombres o normas, o querer mucho al que tienes al lado para asumir que va, que va a dejar lo que sea en la nevera, sí, que va a dejar el cuarto de baño sucio.
1: De tal manera que no está mal, quiero decir que a la gente hay que sostenerla y soportarla.
0: Sí, exactamente, pero vamos, que para eso está o querer a alguien o poner normas.
1: E incluso hay veces que hay que hacer las dos cosas, querer y poner normas.
0: Pero el compañero de piso perfecto difícilmente lo vas a encontrar a través de una aplicación. Bienvenido a Buenos Días, Javi Mar.

0: Ana Mena y Belinda, las 12 en Buenos Días, Javi Mar.
1: Bueno, gracias por estar ahí en este viernes aquí en Cadena 100.
0: A ver qué nos tiene que contar hoy en el monólogo de Fer, Fernando Martín. Hola, Fer, buenos días.
2: ¿Qué tal? Muy buenos días.
1: ¿Qué te traes entre manos, Fer?
2: Bueno, dicen que cuando eres padre,
0: sí,
2: te cambia la vida.
1: Claro,
2: eso dicen.
1: Sí.
2: Y qué verdad. Qué verdad. Yo fue convertirme en padre y empezar a recoger agua derramada. Todo el rato, recoger agua derramada. Porque si algo hacen nuestros hijos e hijas es tirar el agua. Eso es lo que hacen,
1: es
2: sobre
1: verdad,
2: todo.
1: ¿Eh?
2: En la comida, en la cena.
1: En el baño.
2: Todo el rato tiran el agua. Todo el rato. Por la mesa, por el suelo. Es tremendo. Es que tienen que aprender. Sí, da igual. Si sí, da igual que aprendan, si ellas ya han aprendido que hay que tener cuidado para no tirar el agua, pero lo van a tirar igual. Lo van a tirar igual porque se les olvida que hay que tener cuidado. Estoy por echar la whisky, fíjate. A ver si con eso de que es más caro tienen un poquito más de cuidado, ¿eh? Yo creo que incluso borrachas,
1: ¿sí?,
2: tirarían menos veces el agua. Es tremendo, de verdad. Te digo una cosa. El suelo de la Acuópolis está más seco que el suelo
0: casa.
2: De mi casa, ¿eh? Yo, cuando ya vamos a comer a la mesa, a cenar, a comer, yo como abrazado al papel de cocina.
1: Ya.
2: Porque sé que lo voy a tener que utilizar. O sea, el gasto en papel de cocina en mi casa en los últimos 3 años es un gasto titánico. O sea, los paquetes blancos esos que dice Aldama que veía en los aviones de Plus Ultra.
1: Sí, sí, sí, sí.
2: Que no piense la gente mal. Que no piense la gente mal. Eso es el pedido de papel de cocina que hacemos en mi casa para que nos los traigan desde aquí, desde República Dominicana y de esos sitios. En mi casa se ve la casa de papel de cocina. En la serie que se ve en mi casa. Gracias desde aquí, de verdad, al inventor del papel de cocina, porque es que sin él no sé qué haríamos. O sea, el papel de cocina es lo que mejor empapa de aquí a Lima, vamos.
1: ¿Verdad?
2: O sea, en Chernóbil, porque no debe de haber papel de cocina, pero si hubiera habido eso...
0: El pie de elefante.
2: Lo ponen un poquito de papel de cocina ahí encima y solucionado. O, igual que con el Prestige cuando pasó. Si hubieran puesto un poquito de papel de cocina en la playa con el chapapote.
1: En el chapapote.
2: Eso lo soluciona papel de cocina. Yo a veces pienso que mis hijas son CEOs de alguna empresa de papel de cocina y que por eso tiran el agua a posta. Porque a su vez, claro, economía circular, economía circular. Una vez entra el papel de cocina en tu vida, ya no puedes hacer nada sin él. Y además para todo, ¿eh? Porque si te tienes que sonar los mocos por la alergia, papel de cocina. Y para adelante. Es tremendo, de verdad, estoy agotado. Es tremendo lo del agua en mi casa y yo creo que en casa de todo el mundo, ¿eh? Porque todos los días meten un manotazo al vaso, se les escurre el vaso y venga a recoger el agua y venga la fregona. Han salido en el suelo de mi casa, han salido arrecifes. Que van a venir ahora a protegerlos estos, los de el Greenpeace. Los van a nombrar, ¿cómo se dice? Que lo van a nombrar patrimonio.
1: Patrimonio de la humanidad.
0: Protegido.
2: Y otra cosa a observar, porque claro, a ti se te cae un vaso de agua,
1: sí,
2: como adulto, y tú limpias un vaso de agua.
0: Sí.
2: Se te cae un vaso de agua, limpias un vaso de agua. Pero es que a tus hijos se les cae medio vaso de agua y parece que se ha roto una presa en Zamora. O sea,
1: es verdad.
2: Se desparrama de otra manera.
1: Expande.
2: Eso es increíble. Y claro, yo me pongo negro, me enfado muchísimo después de años y años limpiando cada día agua, porque Ana, mi mujer, pues dice cada vez que se les cae agua, venga, no pasa nada, tranquilidad. Ella es más del método Montessori.
0: Ya.
2: ¿Sabes? Pero yo digo que no pasa nada. Me jodas, si sabe el pan a Fonbella. No va a pasar nada, de verdad. Así que, pues nada, esto es lo que quería compartir con vosotros. Después de pagarle otro año de universidad al hijo del inventor del papel de cocina ayer por la noche, que se volvió a derramar todo.
0: Sí.
2: Y digo, esto tengo que soltarlo yo, porque es que si no, voy a explotar.
1: Hay que compartirlo, sí.
0: ¿Te has desahogado?
2: Me he desahogado. Muy bien. No sabía cómo acabar el monólogo. Mira,
0: ya está.
1: Mira, ahí lo tienes.
0: Fernando Martín, te esperamos el próximo día.
2: Vale, hasta
1: adiós,
2: luego.
1: Fer.
0: El monólogo de Fer en Buenos Días, Javi Mar.

0: Es curioso porque él no sabía que cantaba tan bien hasta que se metió una banda, pues, a tocar. Le dijeron, canta un poco. Y fíjate si canta bien la criatura.
1: Ya te digo.
0: Benson Boone sonando en Buenos Días, Javi Mar.
1: En Cadena 100, a las 8:12 minutos de la mañana. Bueno, voy a hablarte de una nueva... una nueva manera... Es la evolución del ghosting, por decirlo de alguna forma. El ghosting, ya sabes, desaparecer de golpe y no volver a dar explicaciones, no desaparecer, ¿no? Ya le mandas un mensaje a alguien y no está.
0: Desde aquí voy a decir, por favor, responsabilidad afectiva.
1: Bueno, esto se llama clocking. El clocking es el término que se ha utilizado. Le puedes poner tú el nombre que te dé la gana si no te gustan los anglicismos. Es tardar entre 8 y 12 horas en responder a la persona que te ha mandado un mensaje, pero hacerlo premeditadamente. Y después de ese tiempo, responder, pero con mucho cariño, es decir, con mucho interés y muy detallista, de una manera encantadora, proponiendo planes, pero tardar eso, 8 o 12 horas, de momento, de manera que tengas a la otra persona ahí esperando, de manera premeditada, ¿no? No están ocupados, es una estrategia calculada para mantenerte en el banquillo, enganchado al móvil, midiendo tiempos, para bueno, pues para desesperarte un poco y decir, aquí la relación manejo yo los tiempos.
0: Estamos desquiciados, te lo digo en serio. Es un problema enorme porque parece que mostrar interés le quita interés a la otra persona. Y es justo lo contrario. No hay nada más bonito que saber que la otra persona está interesada en ti.
1: Pero totalmente.
0: Entonces, ¿te gusta alguien?
1: Demuéstralo.
0: Demuéstralo.
1: ¿Por qué vas a ocultarlo? Ahí estamos alineados.
0: Fenomenal.
1: Completamente.
0: Que no funciona. No pasa nada, sí. Pero ¿cuál es el problema en mostrar interés en el otro? O sea, es que las cosas no son tan difíciles. Yo este tipo de estrategias creo que son tan... que con 20 años lo puedes hacer porque experimentas en la vida.
1: Sí, exactamente. Pero es una inmadurez tremenda. Pero llega un momento en el que, oye, si pierdes a alguien, dices, te he perdido, ya está, ¿sabes?
0: Claro.
1: Me has perdido definitivamente.
0: Es verdad que decía Benedetti que el amor es táctica y estrategia. Vale, te lo compro. Porque, bueno, hay que estar ahí haciendo... Bueno,
1: sí, pero es otro tipo de táctica y estrategia.
0: Es la estrategia de cuidar al otro, de querer al otro.
1: Eso es, de sorprender al otro, de ver cómo le puedes sorprender, no de ver cómo puedes manejarle, manipularle. Es que esto es tóxico.
0: Al principio, cuando estás conociendo a alguien que tampoco sabes si te gusta verdaderamente, o sea, hay que ver si te gusta el otro. Mira, no, chico, qué cansancio. El clocking ahora. Bueno, mira, hablábamos antes de líneas rojas, ¿no? Para mí estaría entonces la magia, contar chistes
1: y
0: que me hagan clocking. Si yo te mando un mensaje y tardas 8 horas en responderme, olvídate, porque ahí no hay nada que hacer. Bueno, pero luego lo puedes compensar poniendo canciones, porque la próxima es tan buena, el tipo es tan interesante, el viaje que nos haremos hasta Italia con una de las mejores canciones que va a sonar en Buenos Días, Javi Mar.
1: Y estate atento ahora a lo que te vamos a contar.
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6: Me gusta mucho cuando se une Italia y España, porque vamos intercambiando los artistas de un

Lado a otro. En este caso, Zucchero llegó a nuestro país y no solamente nos conquistó, sino que además se arriesgó a cantar en español. Una de las canciones que sabe a fin de semana, Baila Sexy Thing. Buenos días, Javi Mar.

0: Baila, es Zúquero en Buenos Días, Javi Mar.
1: Y esto es Cadena 100 a viernes a las 8:26.
0: No sabes la alegría que me ha dado porque yo sigo a estos chicos y probablemente tú hayas visto algún vídeo de ellos. Ghetto Kids es unos niños en Uganda que graban videoclips. El otro día poníamos uno de Bruno Mars que
1: bailando,
0: está haciendo ellos el videoclip.
1: Son increíbles.
0: El otro día vi uno de Michael Jackson haciendo el Thriller que lo flipas. Y están allí en Uganda haciendo versiones y haciendo videoclips. Bueno, pues Shakira les elegí ayer para acompañarles cantando la canción del Mundial. Esta es la canción del Mundial de Shakira y les comunicaba a estos niños de Uganda en un mensaje de vídeo, les comunicaba que son los elegidos para bailar con ella en el Mundial y ellos reaccionaron de la manera que te puedes imaginar, pegando gritos y aplaudiendo como locos.
1: Tan felices, tan contentos.
0: Ayer recibían la noticia de parte de Shakira y se alegraban cuando les decía: vais a bailar conmigo en el Mundial. Mira, mira, mira. Así lo recibían ellos.
1: Imagínate, bueno, la verdad es que es la sensación estos niños, pero es que claro, van a estar con una de las grandes en un escenario trabajando, bailando para Shakira.
0: Fíjate, luego son cosas que dices, pero es que yo trabajé ahí. Tú también puedes decir eso, ¿verdad, Leonor? Buenos días.
1: Bueno, tú tuviste un trabajo muy curioso que nos quieres contar. Adelante.
2: Buenos días, ¿qué tal? Pues sí, un trabajo muy curioso. Yo olía sobacos.
1: ¿Ah?
0: ¿De verdad? ¿Eso existía de verdad?
2: Existe de verdad. Las pruebas de los desodorantes requieren que haya alguien que huela esos sobaquitos. Además, bien elegidos, de los que huelen. Ya. Y probar si los desodorantes pues realmente camuflaban el olor.
1: Oye, Leonor, ¿tú tienes buen olfato o tienes un olfato normal y esto lo podría hacer cualquiera?
2: Yo tenía buen olfato, lo tenía.
0: Bueno, claro, es que imagínate, después de estar colocando ahí...
1: Un momento, que se cerró aquello.
0: Qué horror, pero vamos, se supone que eran sobacos que...
1: Axila, claro.
0: Que se habían ya perfumado con el desodorante, se habían hecho el desodorante o antes de...
2: Bueno, se hace una prueba antes,
1: ¿y después?
2: Y otra después para ver realmente la diferencia.
0: Qué horror, qué dinero más bien ganado.

0: La canción de Hand Tricks, este grupo que no existía y que, bueno, pues la popularidad de este tema ha obligado a reunirse y a hacer una gira de un grupo que no existía y que ahora sí, y se va a reunir para esa gira mundial. Oye, Mar, ¿no te pasa ahora que te cuesta mucho encontrar jamón york con un alto porcentaje de carne?
1: Bueno, muchas veces, de hecho, me resulta casi imposible.
0: Bueno, pues para que dejes de buscar, el jamón york de día es el indicado, porque tiene un 97%.
1: ¿En serio? ¿De día?
0: Ya te digo, si es de día, está muy bien.
1: En serio, muy bien.
0: Son las 8:31 de la mañana. ¿Cómo empezamos este viernes? Pablo Gallinar, buenos días.
2: Buenos días, Javi. Buenos días, Mar. Pues con una buena noticia, y es que Bruselas eleva el crecimiento económico de nuestro país.

0: entrado.
1: Sí.
0: Pues Javi Mar, un empresario se lo ha llevado por 17,9 millones de dólares.
2: Es muchísimo dinero. A mí es que, claro, esas cifras me marean.
1: 17 millones y medio de dólares por el cuadro de Banksy. Que, bueno,
2: es verdad que el arte es arte. Que eso es, vamos,
1: sí, pero ¿hasta qué punto tú te compras eso? ¿Porque es arte o porque es una inversión?
2: Claro, exactamente. ¿Y hasta qué punto tienes 17 millones para gastar?
1: Bueno, eso es otro tema distinto. Estopa y Fito en Buenos Días, Javi Mar.

0: escuchamos a Estopa y a Fito, así que reunirles a los dos en esta canción es una gozada. Camiseta de rock and roll en Buenos Días, Javimar.
1: Así te damos los buenos días en Cadena 100.
0: Llega Jimeno con los niños. Jimeno, buenos días.
1: Jimeno, buenos días.
2: Hola, Javi. Hola, Mar. ¿Qué tal estáis?
0: Estupendamente.
1: Muy bien.
0: De viernes. ¿Para qué queremos más? Pues,
2: yo estoy de viernes en Mérida celebrando el Emérita Lúdica.
1: Hijo,
2: que es una fiesta
1: sitio.
2: Que es increíble.
0: ¿Sí?
2: Es una fiesta que se hace en Mérida en la que, bueno, durante toda la semana viven como romanos y van vestidos de romanos.
0: Me encanta. Es que, claro, es una ciudad en la que hay que verse ahí, ¿eh?
1: Hombre,
0: o sea, uno
1: claro.
0: está pisando las piedras que se pisaron hace 2000. Es que es una gozada. Lo de Mérida
1: además,
0: te rompe la cabeza.
1: Ese tipo de fiestas en las que uno se mete en un papel, porque al final lo que haces es irte a la historia,
0: claro.
1: Son maravillosas.
0: Era el sitio donde se iban los jubilados romanos a disfrutar de su jubilación. Claro,
1: es como ahora cuando se van, ¿eh? A Marbella.
0: Exacto.

0: Bueno, pues estoy en la cooperativa docente Santa Eulalia, en este cole. Me han preparado una mesa como Asterix y Obelix, como los romanos.
1: Qué
0: tengo
1: bueno.
0: Un traje de romano
1: me
0: que
1: encanta,
0: me ha hecho una oyente.
1: Me encanta.
0: Sí, que me la ha hecho una bolilla, una señora increíble que se llama Maribel, y estoy encantado de estar aquí. Y atención, porque el tema tiene mucho que ver.
1: A ver.
0: Porque yo, de lo que hablo hoy, hablo... La Mérita Lúdica es una fiesta,
1: ¿sí?
0: Muy lúdica fue la boda de los Reyes hace 22 años, que se cumple hoy, y estaba el emérito. ¡Eh! ¡Ah! ¿La pilla?
2: Totalmente.
1: Todo relacionado.
2: Todo. Híjole, es que tienes un cerebro.
0: Hoy es el aniversario de los Reyes de España y le he preguntado a los niños por ese día, ¿cómo fue la boda de los Reyes?
1: A ver.
3: Muy guay. Pues con una tarta, con patatas fritas y también heladería.
4: Súper bien. Es que se han casado y se han puesto muy felices.
0: ¿Alguien lloró?
4: Un niño que se ha caído se hizo daño.
5: No lo sé, pero sí que sé que con muchos famosos. El Mago Pop, Cristiano Ronaldo,
6: Aitana, Laura Pausini, Bluey, Bandit, Rastri, Chili.
0: ¿Pero esos son sus amigos?
6: Sí.
0: Pero si parecen la banda del bate.
6: Son amigos del barrio.
7: Educada y bonita.
0: ¿Cómo es una boda educada?
7: Que le ha pedido casarse, por favor.
0: ¿Cuál fue el menú?
6: Espagueti. Segundo, creo que pan. Y el tercero, yogur.
0: ¿Y cómo fue la ceremonia?
6: Bien. Se dijeron todas cosas bonitas. Como te quiero, como te amo. No me acuerdo más.
8: Bueno, pues se sentaron en las sillas y luego pues empezaron a decir sí quiero y luego se dieron los anillos y ya se dieron el beso en los labios. Bien, pero asqueroso, porque no me gusta. Hubiera preferido chocarse la mano.
0: ¿Fueron muy felices?
8: Sí.
0: ¿Comieron perdices?
8: No, porque eligieron lechazo.
2: Ay, claro, han cambiado el menú.
1: Perdices. Es que eso de, claro, de fueron felices y comieron perdices,
2: no
1: se estila.
2: La perdices ya para otra cosa.
1: Ahora se toman un jarabe de un batido de tox.
2: Batido de proteínas.
1: Jimena, muchas gracias. Disfruta de este fin de semana en Emérita Lúdica.
0: Emérita Lúdica, sí.
1: Emérita Lúdica, muy pues bien, nada, disfruta. Por favor, mándanos una foto vestida de romano, ¿vale?
2: Necesito...
0: Totalmente.
2: Y tumbado, si puede ser.
1: Eso
2: vale,
1: es.
2: Con túnica luego.
0: Venga.
1: Nos vemos, Jimeno.
0: ¡Hasta luego!
9: ¡Hasta luego!
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0: Nation. Me encanta esta canción de WhatsApp, Four Non Blondes. En Buenos Días, Jaimar.
1: Pues esto que escuchas es Cadena 100. Hoy es viernes, son las 8:43 minutos de la mañana. Vamos a hablar de primeras veces. Y además de primeras veces de padres a hijos.
0: Sí.
1: Es un vídeo precioso que he encontrado de Rodrigo Zúñiga. Zúñiga.
0: Con N.
1: Con N, Zúñiga.
0: Muy bien.
1: Rodrigo Zúñiga y su hijo Mariano.
0: Uh-huh.
1: Mariano tiene 4 años. Son protagonistas de este vídeo. El padre se lleva al hijo en bicicleta.
0: Sí.
1: El padre va adelante, el hijo va detrás, a subir un cerro. Y Mariano, con 4 añitos, va diciendo esto.
0: A
1: la
0: ver.
1: Conversación que mantiene con su padre es esta.
0: A ver.
2: El día de hoy vamos a ir a la cumbre del cerro de la Virgen.
1: Vale.
2: ¡Y vamos en bici!
0: ¡Toma!
2: ¡Oh, mira! ¡Se ve todavía el cerro! ¡Estamos demasiado cerca!
1: ¡Ay!
2: Voy más rápido que tú. Tengo tu rueda. ¡La primera vez!
0: ¡La papá, primera!
2: Este día fue muy lindo y hermoso. Porque mira.
0: Porque, bueno, claro, está montando en bici primera vez con su padre.
1: Se me ponen los pelos de punta. No es la primera vez porque montan mucho, pero sí es la primera vez que van a ese cerro.
0: Ah, vale.
1: Entonces, el niño ve que está haciendo cosas por primera vez con su padre.
0: Sí,
1: como ver ese cerro. Entonces, esa reflexión de un niño tan pequeño con 4 años diciendo, este día es muy hermoso.
0: Pero totalmente.
1: Papá, este día es muy hermoso. Y ese tipo de recuerdos que se le quedan a los hijos de los padres, que te habrá pasado a ti con tus hijos, ¿no? Que en algún momento has hecho algo con ellos y ahora que son mayores recuerdan esa primera vez que hicieron algo contigo.
0: Pues eso espero. Porque yo me dejé los riñones para que aprendieran a montar en bici.
1: ¿Con cuánto la probabilidad de que alguno tenga uno?
0: ¡Jolín! De verdad, qué momento tan duro. Es que no sabe.
1: El tema ruidines es difícil.
0: Vamos,
1: ¿eh?
0: te dejas.
1: También.
0: Te dejas los riñones para que aprendan a montar en bici.
1: Es muy complicado. Oye, pero y esa satisfacción de como padre o madre cuando tú sueltas al niño
0: ya.
1: Y el niño va solo con la bicicleta.
0: Y ya no te digo nada de patinar con patines. Que anda que no me he pegado yo morrones. Tuve que aprender a patinar en patines
1: para
0: patinar con ellos. Sí. Me pegaba cada morrón.
1: Ay, pero
0: espero que se acuerden.
1: Merece la pena porque claro luego se quedan esos recuerdos que son imborrables con el paso de los años.
0: Exactamente. Bueno, hay en todas las familias momentos imborrables. Por ejemplo, cuando dices vamos a picar algo y al final acabáis todos alrededor de la mesa sin daros cuenta, cortando chorizo, comiendo tortilla y hablando de lo vuestro, claro.
1: Total, y siempre pasa lo mismo. Alguien abre la nevera, saca algo rico y se lía.
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1: Y de repente estás hablando de anécdotas de hace años, de cosas que solamente entendéis en vuestra familia.
0: Pues sí, por ejemplo, eso, el primer día que montaste en bici. Cada familia tiene lo suyo, ¿eh? Sus bromas, sus historias, sus momentos. 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Por ejemplo, Yolanda nos cuenta que su familia es inimitable porque una vez a la semana o cada 15 días quedan un día para verse todos. Padres, hermanos, todos. Y según van llegando, van añadiendo alimentos a la mesa hasta que se juntan todos a cenar. Y van contando pues todo lo que le ha pasado, en que se apoyan, porque están juntos. Con la tortilla y el chorizo Palacios de fondo. Es un buen momento en familia.
1: Uy, tanto, ¿eh? Qué bien. Bueno, pues ya sabes. 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
25: Rihanna es la reina y bate récords. Hay gente que no para de triunfar y una de esas personas es Rihanna. Y es que a pesar de llevar 10 años en sacar disco, concretamente desde aquel Anti que lanzó en 2016, sigue batiendo récords. La de Barbados se acaba de convertir en la primera mujer en superar los 200 millones de singles en Estados Unidos. La pregunta a cómo lo hace está clara. Si hay algo que tienen sus canciones, es que son eternas. Números uno como Umbrella o Diamonds siguen sonando sin parar. Y encima tiene el don de hacer apariciones estelares como la de la Super Bowl, en la que mostró su embarazo al mundo por sorpresa. Y por eso, Riri es la reina. Y no solo en la música. Rihanna también está en el top de la belleza y la moda. Ella va construyendo su imperio poco a poco, mientras los demás esperamos a que nos regale algo nuevo musical, que ya va siendo hora.
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0: A 8 minutos de las 9 de la mañana, esta canción de Black Eyed Peas, este Where is the Love, es extraordinaria para empezar el fin de semana.

0: Where is the love? Black Eyed Peas. En Buenos Días, Javi Mar.
1: Pues así te damos las gracias por estar al otro lado aquí en Cadena 100.
0: Oye, vamos a jugar ahora al pie de la letra. Lo vamos a hacer con Adrián. Hola, Adrián, buenos días.
1: Adrián, buenos días, ¿cómo estás?
0: ¿Cómo estás, hombre?
2: Muy bien, buenos días, Javi, buenos días, Mar.
0: A ver, cuéntanos qué vas a hacer este fin de semana que te apetezca especialmente.
2: Pues apetecerme muchas cosas, pero va a tocar estudiar.
0: ¿Te va a tocar estudiar?
1: Sí,
0: en plenos exámenes.
1: Si alguien algo quieres, algo hay que hacer, ¿eh?
0: ¿Qué estás estudiando, Adrián?
2: Matemática aplicada y computación en Burgos.
1: Vas a tener que estudiar, sí.
2: Sí, un poco.
0: Ánimo, ánimo. Venga, a ver si te llevas 50 eurillos, hombre, claro, que te van a venir fenomenal.
1: Exactamente, para cuando puedes salir de los gastas. Mira, Adrián, sí. te hemos elegido una letra al azar y te vamos a ir preguntando ciertos temas, pero tu respuesta, aquí viene la parte importante, siempre debe empezar con esa letra. Si en 30 segundos respondes 5 más, 50 euros se van para Burgos.
0: Venga, que te lo vas a llevar seguro. Te ha tocado la letra T de Teruel. La primera pregunta: ¿sirve para que los niños aprendan a andar?
2: Paso.
1: Con la T, ni frío ni caliente.
2: Templado.
0: ¿Qué animales son Leonardo, Rafael, Donatello y Michelangelo?
2: Tortugas.
1: Con la T, los que se saltan las reglas del juego.
2: Tramposos.
0: Cuando cantas pero sin pronunciar la letra.
2: Tararear.
1: ¿Los brazos del pulpo o la medusa?
2: Tentáculos.
0: ¿Instrumento musical de viento?
2: Trompeta.
0: ¡Toma, venga! Todo tuyo, sí señor. Oye, ¿en qué curso estás?
2: En primero, acabo de empezar la carrera.
0: Ánimo, ánimo, Adrián. Te has llevado 50 euros, tío. Te van a venir de
2: pelas. Muchísimas gracias.
1: Te lo vas a pasar genial.
0: Eres un crack. Ánimo y gracias por llamar a Buenos Días, Javi Mar.

0: Noche entera, Vico, en Buenos Días, Javi Mar.
1: Son las 9 de la mañana, esto es Cadena 100.
0: Ayer, esto es absolutamente verídico, ayer hicimos cena alemana en casa, Mar.
1: Bueno, y
0: tenemos un pequeño secreto.
1: Ay, eso, o sea, ahí es donde iba. ¿Cuál es el secreto? ¿Cuál es el tuyo?
0: Bueno, pues que en casa se creen que están comiendo salchichas de siempre. ¿Mm? 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
0: Son las 9 de la mañana. Buenos días, Maramate.
1: Buenos días, Javi Nieves.
0: Cuéntanos cómo empezamos el día, Pablo Gallinar.
2: Buenos días, Javi. Buenos días, Mara. Pues empieza con calor. Es la palabra que resume todo hoy. Hoy nadie se libra. 40 de máximas en ciudades del sur, 35 en ciudades del norte, 30 en Cantabria, en Asturias. En definitiva, un calor que la AEMET califica como inusual para esta época del año. Tienes que saber también que el Tribunal Supremo ha anulado el Registro Único de Pisos Turísticos. Es el que regula los alquileres de corta duración. Dice el alto tribunal que el Estado carece de competencias para hacer este tipo de registros. No está de acuerdo y dice que desde que se creó este registro la cosa va mejor en torno a los alquileres ilegales. Eso dice Hacienda. Hoy todas las miradas están puestas en el día 2 de junio. Ahí es cuando Zapatero tendrá que ir a la Audiencia Nacional. Ese día el juez Calama puede tomar una serie de decisiones, entre ellas puede ir desde el ingreso temporal en prisión o la retirada del pasaporte. Hoy sabemos que Zapatero creó la empresa en Dubái unos días antes del rescate de la aerolínea Plus Ultra, que como sabes es uno de los motivos de su imputación. Y Javi Mar, es la noticia de las últimas horas. No se ha hablado de otra cosa y es que el Tribunal Supremo ha dicho que Pasapalabra tiene que dejar de emitir el mítico rosco.
0: Sobre todo porque se ha metido el Tribunal Supremo, o sea, que al final que no es cualquier cosa, claro.
2: Eso es.
1: Es que cambia toda la dinámica del concurso ahora, sin rosco.
0: Sin rosco.
1: Sin rosco. Con la cosa es diferente.
0: ¿Te acuerdas? Nosotros estuvimos, sí, hace unos años.
1: Estuvimos, creo que eran 2011.
0: No me acuerdo, pero lo pasábamos muy bien.
1: Estaba yo mirando 2015, fue. Ajá. 2015, nos lo pasamos genial. O sea, sí, yo me divertí, además que iba con una sensación un poco de miedo, de decir, no sé si voy a saber hacer esto.
0: No, pues hombre, salvamos bien el papel, bueno, salvamos bien la papeleta.
1: Yo salí diciendo, ante la adversidad, claro, me crezco.
0: Sobre todo con las canciones, ahí cuando sí tocaba adivinar la canción fuimos...
1: Ahí le dimos una paliza pazpadilla importantísima.
0: Oye, muchas gracias, Pablo.
2: A vosotros.
0: Estos son Marlon y Álvaro de Luna.

0: Sonó más fuerte que un silencio a gritos.
1: Es que me hace mucha gracia al final, que hace como el silencio a gritos, se oye ahí como un...
2: Ah, mira qué bien.
1: Así se cierra la canción.
2: No me había dado cuenta yo.
1: Buenos días, Javi Mar.
2: Bueno, pues esto es Cadena 100 y son las 9:06.
1: Hablando de ruidos, de sonidos y de las pistas que nos da, Jimeno en esto es experto. Buenos días.
2: Hola, Jimeno.
3: Hola Javi, hola Mar. Pues sí, los jeroglíficos auditivos es un juego muy sencillo. Yo os pongo unos audios y con esos sonidos me tenéis que decir de qué estoy hablando.
2: Vale. Hecho.
3: Yo estoy muy, muy con el aniversario de los Reyes de España. Uh-huh. Felicitadle, por favor, 22 años de casados ya, parece mentira. Y hoy todos los jeroglíficos van relacionados con las bodas, una cosa que está pasando ahora mucho y ha empezado ya la época de bodas, bautizos, sí, y comuniones.
1: Sí.
3: Antes de una boda siempre hay esto.
4: Pero chica,
1: que se caga de miedo.
2: No, hombre, no.
3: Sí, claro.
2: No, hombre, Javi, que vas con alegría, ilusión. A ver, preboda no.
3: Antes de una boda siempre hay una...
2: fiesta.
1: Pedida.
2: Efectivamente. Muy bien.
3: Luego, claro, cuando empieza la boda, los novios hacen esto.
4: Voy a meter mi papeleta en la urna. Yo también. Voy a meter mi papeleta en la urna.
1: Los votos.
3: Muy bien. Ya se ha perdido, queridos amigos. Yo soy muy nostálgico de las bodas de los 90, porque ahora todo es muy distinto, muy pijo, muy sí, americano.
1: Sí.
3: Pero en la boda de los 90 había una cosa que para mí era fundamental.
4: Estoy ahí, entre julio, agosto, entre marzo, abril, entre enero, febrero...
2: Los entremeses, claro.
1: Totalmente.
3: Fríos y calientes.
1: Se perdió eso y el puro, ¿te acuerdas?
3: El puro me da más asco.
1: El puro.
2: No, perdóname, los puros siguen estando de moda.
1: ¿Sí?
2: Sí.
1: Pasaban los niños a repartir puros y cigarros.
3: Había un niño fumando incluso.
1: Sí, era como muy educativo.
2: Estaba todo mal. Sí, la verdad.
3: Que le decía al niño, coge un cigarro, mira qué gracioso el niño con el piti. Sí.
2: Bueno, y te voy a decir algo más. No solamente los niños, las madres que nunca han fumado.
1: También.
2: Fumaban en las bodas.
3: Era como un taller del vicio. Bueno, y termino con uno de los gritos que se suele oír cuando la gente lleva dos copas.
4: Que los padrinos se suban a la báscula.
2: Que se besen. Que se pesen.
1: Los padrinos.
3: Como está constipado, que se
2: claro,
3: pesen.
2: Claro, que se pesen.
1: Ay, cómo te gusta una boda, Jimeno.
3: Oh, ya ves. Por favor, invítame.
2: Lo que tienes que hacer es crear tu propia boda, Jimeno.
1: Oye, eso sí que
3: me da
1: sería.
3: Miedo eso, ¿eh?
1: ¿Por qué, hombre?
3: Yo quiero ser como Bad Bunny, una boda residente. Hacer como todo cada semana una boda.
1: Para la lista, para la canción. Jimeno.
3: Dime.
1: Llega el momento, hombre.
3: Ya ha llegado hace años, tenía que haber llegado.
1: Venga, Jimeno.
2: A mí me encanta. Mira,
3: no, que
2: Jimeno,
3: la gente
2: yo.
3: Se asusta,
2: mira,
3: que mi madre se asusta.
2: Yo,
3: por favor,
2: necesito una boda ya. O sea, necesito ir a una boda. Porque hace mucho que no voy. Y en este programa eres de los pocos que queda sin casarse.
1: A ver, tenemos una llamada, Jimeno.
3: Sí, seguro. Se va a despertar ahora. Si la despertáis ahora, no solo no hay boda, sino que no hay pareja. Me deja, vamos.

0: Yeah.
1: Es viernes, empieza el fin de semana. Hoy viernes 22 de mayo. Además vamos a tener un tiempazo y un fin de semana pues casi veraniego. Superestrella Aitana en Buenos Días, Javi Mar.

0: yo reconozco que a mí esta canción me pone de buen humor, me dan ganas de bailar y me sabe a fin de semana. Superestrella con Aitana. Pues mira, también para ti. Buenos días, Javi Mar.
1: A las 9:14 minutos de la mañana en Cadena 100, hoy viernes. Voy a hacerte una pregunta un poco personal, pero es que no digo al aire, no a ti necesariamente. Puedes responder si quieres, ¿eh? Pero no es a ti, no quiero ponerte en evidencia. ¿Cuántas veces vas al baño a hacer un número 2 al día? Número 2, es decir, caque. ¿Cuántas veces vas?
0: ¿Has dicho caque?
1: Sí, claro, ¿cuántas veces vas? Porque, ojo, es que los médicos se han puesto en alerta porque están hablando de la salud digestiva de manera muy seria.
0: Claro.
1: Y es que parece que como que se ha puesto de moda tener que ir al baño después de cada comida. Y están diciendo, ojo, que esto no es saludable. No es saludable, no se puede pretender evacuar después de comer. Porque el cuerpo humano...
0: Hay un transcurso que lleva unas horas.
1: Claro, ¿no? Exactamente. Bueno, pues es que de verdad se ha puesto como si fuera muy saludable que tu organismo funcionara bien si vas 3 veces al baño al día. No. Los médicos dicen la salud gastrointestinal varía entre 3 veces al día o 3 veces a la semana. Da igual, no, depende de tu organismo. Puedes tener pillado la hora del día o yo qué sé, o
0: yo
1: no.
0: Yo tengo claro que uno sabe cuándo está bien.
1: Ya.
0: O sea, que uno sabe cuándo está bien. O sea, cuándo va al cuarto de baño y todo ha ido bien.
1: Pues claro.
0: Es que es como, si eres un reloj lo tienes claro. Y cuando estás malo, a mí me pasa cuando viajo. O sea, cuando yo viajo me cambia todo.
1: Se desordena todo, claro.
0: Se desordena todo.
1: Pero ¿sabes lo...?
0: Día 5, digo, pero ¿cómo es posible si yo soy un reloj? Entonces, tú notas que no estás bien.
1: ¿Sabes cuál es mi teoría? Y eso, de verdad, es teoría mía, no lo ha dicho nadie. No, es mi impresión, ¿eh? El agua. Tú cambias de agua... Y como el agua es muy distinta dependiendo de dónde vayas, te cambia todo el metabolismo. Bueno,
0: y la alimentación también, y los cambios también. De salir y entrar. Y cuando estás de viaje, estás comiendo cosas distintas, los
1: cosa
0: nervios.
1: Cada cosa que cueces, por ejemplo, tiene que ver con... Para mí es el agua.
0: Ya, para él es el agua. Y luego que hay una cosa muy importante, que para mí sí que lo siento así, hay dos corazones. O sea, hay un corazón...
1: Y luego está el estómago,
0: El estómago, porque a mí los nervios de corazón se me meten en la boca del estómago. Ahí me pasa algo importante y yo lo siento antes en el estómago que en el corazón.
1: Pues nada, que no nos obsesionemos con hacer caque, que no es, que no hay que ir cada de 3 veces al día. No,
0: mucha
1: no es
0: así. La palabra caque.
1: Es que el número 2 suena muy, muy posh, pero no.
0: Caque es muy guay. Bueno, pues mira, todo esto lo vamos a animar en un momentito. Me está produciendo curiosidad cuánta caque a nuestro próximo invitado.
1: Ah, bueno, pues seguro que va fenomenal.
0: Tiene pinta de ir muy bien al cuarto de baño porque se mueve mucho.
1: Está muy fit.
0: Cuando uno se mueve mucho, lo hace todo mejor. Y él está muy fit, como dice Javi. Va a sonar aquí en Buenos Días, Javi Mar.
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que estoy esperando con muchísimas ganas es el próximo 10 y 11 de julio, cuando este artista se va a poner de nuevo encima de un escenario. Esto sí que es una experiencia increíble. Bruno Mars, en Buenos Días, Javi Mar.

0: Lock Out of Heaven. Es Bruno Mars, que se va acercando poco a poco a nuestro país. El mes de julio le podremos ver en directo. Oye, ¿estás escuchando Buenos Días, Javi Mar?
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0: Si haces algo que tienes un pequeño, con lo que tienes un pequeño dilema y dices, bueno, no sé si estará bien, ¿seré el único que hace esto? Nos ha llamado Susana. Hola, Susana, buenos días.
1: Estamos deseando saber cuál es tu dilema, Susana, cuéntanos.
2: Hola, buenos días. Mi dilema es que me río de todas las caídas del mundo. David y por haber. Y de mis hijas. De cualquiera que vaya por la calle se caiga, yo primero me río y después ayudo.
1: Claro,
2: y
1: pero te preguntas si eso le pasa a todo el mundo, ¿no?
2: Exactamente. Yo no sé si seré la única en el mundo que me pasa eso, pero no puedo evitarlo.
0: No, le pasa a todo el mundo. A mí hay una cosa peor, Susana, que reírse, que es la primera reacción, que es grabarlo.
1: Bueno, eso es mucho peor, claro. Pero yo lo he hecho también.
0: Bueno, pero es que grabar y no ayudar, por lo menos te ríes y vas y ayudas,
1: yo,
0: ¿no?
1: Me he reído, he grabado.

0: Y luego he ayudado.
1: Reírse de una caída es, yo creo, que lo más natural del mundo.
0: Sí, hombre, además yo creo que uno sabe cuando es una caída torpe, por torpeza, y cuando uno se le pasa la risa rápido.
1: Yo creo que se ríen hasta las palomas cuando nos ven caernos.
0: Yo te digo que a mí me parece muy saludable reírse de la caída, sobre todo si es alguien conocido que llevas al lado.
1: Si tú tienes algún dilema y te planteas si eres o no la única persona que lo hace, cuéntanoslo en nuestro teléfono 900 444 100. Ese es el WhatsApp de Buenos Días, Javi Mar.

0: Baby When You're Gone, que temazo de Bryan Adams en Buenos Días, Javi Mar.
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0: Bueno, ha pasado una semana, es viernes, el fin de semana está aquí y Fernando y Jimeno están ahí haciéndonos pues la evaluación de cada semana, que somos muy, muy, muy críticos aquí. Jimeno, Fernando, buenos días.
2: Hola Javi, hola Mar.
1: Hola chicos.
3: ¿Cómo estáis? Bueno, creo que esta semana no tenemos nada que lamentar.
0: ¿Ah? ¿Eh?
3: Vamos. Lo hemos hecho todo bien.
0: Bueno.
3: Lo hemos hecho todo bien y es una pena porque hemos descubierto, gracias a Álvaro de Luna y sobre todo a Javi Nieves, que existe una nueva manera muy bonita y muy tranquila de pedir perdón.
0: A ver.
4: Es que es increíble.
5: Pues yo creo que es él, pero que lo dice muchas veces. Le dicen, graba Lo Lamento. ¡Lo Lamento! Se queda súper a gusto.
1: A mí alguien me pide perdón así, le perdono instantáneamente. Claro, porque le va a dar un ictus. Vamos. De la fuerza que está metiendo. Claro que te perdono, ¿cómo que te va a perdonar?
0: Dios mío.
2: Ay, madre. Esta semana también hemos aprendido que cada persona es única. No a todos nos sorprenden las mismas cosas. Hay quien, como yo, se emociona con un torrezno y luego está nuestra oyente, Zuriñe, porque es muy difícil de sorprender ella.
0: A ver, ¿cómo estás, Zuriñe? ¿Qué tal el fin de semana?
6: Hola, buenos días.
0: ¿Has hecho algo especial?
6: Nada, ir a la playa, buceo, bueno, más.
7: Bueno, a ver, te voy a comentar una cosa, Zuriñe. Para los del interior, todo lo que sea playa o buceo, nos parece una experiencia fantástica.
1: Que has dicho que estabas en Koh Tao.
6: De vacaciones aquí, viendo un poco el sudeste asiático.
1: Muy bien.
0: Pues nada especial.
1: Nada especial.
0: Oye, pues vamos a ver si...
1: A ver,
0: lo normal.
1: ¿Qué te parece? Pues nada, aquí en Koh Tao, que me están dando un masaje balinés.
2: He desayunado caviar, lo típico.
0: ¿Qué has hecho? Pues lo normal, bucear.
3: Me he ido con Starship a un viaje espacial.
1: Yo creo que Zuriñe lo que no quería era darnos envidia.
0: Así son nuestros oyentes.
3: Ay, menos mal que luego, pues oye, que luego hay gente como Jimeno que efectivamente, pues que se sorprende con las cosas, que todavía tiene esa ilusión por la vida.
0: Inocencia.
3: Efectivamente, porque atención, señoras y señores, tenemos fiesta a la vista.
0: Es que no hay nadie como Jimeno para alegrar una boda, ¿eh? ¡Jimeno!
8: ¿Qué?
0: ¡Que se casa mi hija!
8: ¡No me digas! ¡En serio!
0: ¡Hombre, que se
8: puede! ¡Que se casa!
9: ¡Vamos! ¿En qué casa? Cuando llega el amor, las chicas se enamoran.
0: ¡Vaya fiestón!
8: ¿Pero cuándo?
1: ¡Madre mía!
0: Pues cuando quieran. Ya me llegará la invitación.
2: Una noticia por confirmar.
3: Qué buena fecha esa, ¿eh?

0: Ya te digo.
1: Cuando quieran.
0: Ya te digo.
1: Bueno, vamos a conocer ya el tonto de la semana.
2: Buah, puede ser mi noticia favorita del año, ¿eh?
0: A ver.
2: Dos hombres en Florida empiezan a discutir sobre cuántos huevos puede poner una gallina.
3: Muy bien.
2: Bueno,
3: muy bien.
2: La discusión llevó a tal punto que empezaron a dispararse. Pero no hay heridos. Se liaron a tiros por saber quién tenía razón con los huevos y la gallina.
3: Pero es que vamos a ver, si es que...
2: O sea,
0: a ver,
2: dos premios Nobel de libro, vamos.
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Me acuerdo de ti, Neil Moliner, en Buenos Días, Javi Mar. Por cierto, Neil Moliner, que hoy va a venir con nosotros. Ya te contaremos la próxima semana, porque seguro que lo vamos a pasar extraordinariamente bien con él en Buenos Días, Javi Mar.

0: Ay, ¿qué es de girl? Es Katy Perry en Buenos Días, Javi Mar.
1: Son las 9:46 minutos de la mañana. 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Ayer estaba viendo un vídeo en el que salía el actor Pedro Pascal que explicaba algo que a mí me resonó muchísimo. Decía que tenía una relación tóxica con su navegador. Que cuando, por ejemplo, ponía una dirección y el navegador decía que iba a tardar 20 minutos, él competía con...
0: Tenía que hacerlo en menos.
1: Es
0: total, completamente de acuerdo.
1: Y decía, pues es que yo intento llegar antes. Y a mí me pasa sobre todo cuando voy andando, voy a un sitio y me dice que voy a tardar 10 minutos y digo, yo voy a llegar antes.
0: ¡Hombre!
1: Entonces empiezo a caminar mucho más deprisa para llegar antes de lo que me dice mi navegador. Y él hablaba de esas relaciones tóxicas que tiene a veces con objetos. Y que es cierto que uno compite con ciertos objetos con los que convive.
0: Pero tú también, mira, yo me acabo de borrar el Candy Crush. Iba por la pantalla 13.700 y pico.
1: ¡Qué barbaridad!
0: Y le he dicho a Mar, me lo he quitado. Y no daba crédito porque sabe perfectamente que a mí me relaja muchísimo.
1: Ya, ¿cuántos años llevas echando tu partidita? Yo aquí al lado y él, hay veces que por su partidita, como que se va a jugar al dominó.
0: Me decía siempre, ¿quieres guardar tus avances con el Facebook? Y yo decía, no.
1: No.
0: Así que los he perdido.
1: Bueno, no pasa nada, ya está.
0: No, que está muy bien, me he desenganchado. Me siento por un lado muy bien, ¿eh? Porque me estaba quitando horas de sueño de la siesta y he dicho, se acabó.
1: Yo se lo contaba a Javi que hace algunos años me enganché a los Sims, pero no os podéis imaginar, mediante el móvil. Y entonces me descubrí un día en el autobús.
0: Sí.
1: Prestando demasiada atención a la vida de los... O sea, enfadada porque quería...
0: Perfectamente.
1: Que tenía uno que ir a trabajar y casi me paso de parada y dije, se acabó. O sea, no puedo jugar a los Sims.
0: Claro.
1: O todo o nada. Y lo desinstalé.
0: Yo llegó un momento en el que ya no había más pantallas.
1: Del Candy Crush.
0: Sí. O sea, ya llegué a un punto en el que tenía que esperar a la semana siguiente para que salieran nuevas pantallas, porque me las había pasado todas.
1: Creo que has hecho, y además yo estoy muy a favor de quitarse los vicios de golpe.
0: Pero totalmente, me lo he quitado, me lo he desinstalado.

0: Se acabó. Quita
1: fuera
0: una tirita,
1: pum, fuera.
0: Se acabó. No te quites nunca de 45 minutos de música sin interrupción, porque eso es terapia pura. O sea, hay cosas que son negativas en tu vida, esto es positivo. Y, por ejemplo, Sonia en Granada, que es psicóloga, nos escucha también en su consulta.
1: Vamos a mandarle un beso muy fuerte a Sonia y también a Elena, que está en Málaga. Trabaja como camarera y dice que desde primera hora, a las 6 de la mañana, con el bar abierto, escucha Cadena 100.
0: Empiezan ahora 45 minutos de música sin interrupción en Buenos Días, Javi y Mar. 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
9: Marta Soto visita Cadena 100 para presentar Reinicio, su tercer disco. Un trabajo con el que la artista onubense deja atrás momentos complicados para conectar con su raíz.
10: Pues temas en los que no me había metido tan de lleno, que en este disco pues me he atrevido también a probarlo y trabajarlo.
9: Marta busca la sencillez y el minimalismo en este nuevo proyecto, donde se atreve a adentrarse en otros géneros que antes solo cantaba de puertas para adentro.
10: Artística, hay canciones que están un poquito más producidas, pero que todo suele más ser rico, pero sencillo, ¿no? Y...
9: Reinicio ha crecido entre Madrid y su ciudad natal, Punta Umbría, donde asegura que compone de una forma más tranquila.
10: Me juzgo mucho menos. Tengo a mi madre por detrás diciéndome, eso me gusta. Total, es como otra forma de componer y más tranquila, ¿no?
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Estás escuchando 45 minutos de música sin interrupción. Esta canción cero, Dani Martín, para empezar el viernes ya en Buenos Días, Javi Mar.

Men, I feel like a woman. Ahí estaba una poderosísima Shania Twain con uno de los grandes éxitos que, bueno, que la encumbró. Y de ella vamos hasta Colombia con ellos, con Manuel Turizo y con Sebastián Yatra. En Buenos Días, Javi Mar. Pues,

Son las 10:22 minutos de la mañana. Es viernes, es 22 de mayo y además de tener un fin de semana por delante estupendo, lo que tenemos es un calorcito de verano que da gusto y que parece que ya estamos disfrutando de pleno verano. Así que esta canción es muy apropiada para ello y para empezar el fin de semana. Gracias por escucharnos en Cadena 100. En Buenos días, Javi Mar.

0: El fin del mundo, Lala Love You, en Buenos Días, Javi Mar.
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0: Bueno, es viernes, los viernes hacemos playlist. Y las playlists la playlist de este viernes tiene que ver con el Paseo de la Fama, porque Miley Cyrus va a tener su propia estrella en el Paseo de la Fama. Uh-huh. Ya le va a servir para tener un lugar privilegiado. Un lugar que tenía antes en el corazón de su ex y que desaprovechó su ex. Ella se desquitó con una canción de despecho y como se ha convertido un poco en la reina del despecho, vamos a hablar de eso, de canciones de despecho.
1: Porque hay otras muchas reinas que ya hicieron lo suyo, lo propio, que nos ayudaron a los demás a materializar ese sentimiento de quiero gritar a los cuatro vientos que no te quiero ni ver.
0: Sí.
1: Bueno, la mía es un clásico. Creo que todos en algún momento hemos sentido esta canción y desde aquí, hacía mucho tiempo que no la escuchaba y creo que os va a encantar.

0: que
1: esto
0: me ha gustado.
1: Esto es un, como dicen algunos, un himno.
2: Es un himno.
0: Totalmente, vamos.
2: Yo aprovecho para que la gente se lea la biografía de Gloria Trevi porque es un culebrón.
1: ¿No?
2: Buah, es un culebrón, pero de fin de semana, ¿eh?
0: Totalmente. Un clásico. Mira, llevan dos clásicos, pues voy a poner.
1: Venga.
0: Un tercero. ¡Hombre!
2: Total.
0: Esto sí que fue un despecho.
3: Estuve equivocado, pero ahora todo eso pasó.
2: ¡Hala! No queda nada de ese amor.
0: Pues sí, un despecho tras otro. No sé qué canción aportarías tú a esta playlist, pero nos lo puedes contar en nuestras redes sociales, que es viernes y tenemos el Cuerpo J en Buenos Días, Javimar. 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
19: Todos en la vida tenemos un camino. Precisamente, El Camino es el título del cuarto disco de Álvaro Soler, donde nos invita a conocer junto a él su lado más personal.
4: Como en cada camino, al final yo quería que fuera un camino realista. Todo lo que ha sido mi carrera hasta el momento y también pues mi vida.
19: Mensaje de voz a su compañero David nació una de sus nuevas canciones. Admite que las notas de voz de su móvil son ideas que graba para no olvidarlas.
4: Intento poner nombres para acordarme, ¿sabes? En plan, idea espectacular, en plan, para que luego yo en mi futuro quiera ver qué es esta idea espectacular, ¿sabes?
19: Se considera a sí mismo un friki de la música y se moja. Es fanático de los vinilos.
4: No sé, todo es tan digital hoy en día que está

0: tener su momento, es poner el vinilo.
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0: Anastasia, I'm out of love. En Buenos Días, Javi Mar. Vamos a poner ahora 45 minutos de música sin interrupción que Cristina va a escuchar en Valencia. Ella es abogada y nos escucha ahora mismo desde el móvil.
1: Desde Valencia hasta Zaragoza, donde está Sara trabajando en farmacéutica, y dice que desde primera hora de la mañana ya lo que le gusta es escuchar Buenos Días, Javi Mar.
0: Pues empiezan ahora 45 minutos de música sin interrupción en Cadena 100. Y tenemos una cosa que contarte de mucho valor.
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1: Sonido del viernes, venga, que arrancamos el fin de semana.
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1: Quédate conmigo y cantamos y bailamos con canciones de David Guetta, Pharrell Williams o Hueco con Conchita. Soy Ruth Medina y empezamos juntos 45 minutos de música sin interrupción en Cadena 100.

pone Buenos días Javi y Mar, de las canciones que para ellos son de fin de semana. Si hay alguien, una pieza que no, o sea, no se puede mover, que tiene que estar sí o sí los viernes para mí en mis listas,

galardón más, el premio a la compositora internacional del año, que fue para Rosalía, que está imparable, ¿eh? Oye, por cierto, me encanta el vestido que llevaba sobre la alfombra roja, súper elegante, negro y con bolsillos, que esto ya es total. Ahora la escuchamos antes, Maroon 5.

¿Conoces los nombres de Rumi, Mira, Zoe? ¿No? Oye, algo está pasando. Porque esto suena en todas partes. Tienes que conocerlas. Son las tres guerreras K-pop. Ahora caes.

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0: Cadena 100, prepárate que llegan otros 45 minutos de música sin interrupción para ir así, feliz por la calle. Eso sí, empieza a haber paraguas. No, no es que vaya a llover, es que se sacan los paraguas para el sol. ¿No estás viendo paraguas por la calle? Es que va a hacer un calorazo de estos buenos, así que a disfrutarlo. En compañía de Cadena 100, seguimos.
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19: Parece que el K-pop no tiene límites. La banda sonora de la película Las Guerreras K-pop está rompiendo todos los esquemas y ha llegado a superar un récord de la mismísima Whitney Houston con el guardaespaldas. Llevan 36 semanas consecutivas en el top 10 de la lista Billboard desde su lanzamiento, un hito impulsado por su canción Golden, que incluso ganó un Grammy. Pero la cosa no termina ahí. Netflix ya está planeando una gira mundial para llevar su éxito más allá de la pantalla y también ha confirmado una secuela de la película. Así que, como ves, tenemos Guerreras K-Pop para rato.
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0: ¿Cómo estás? Pasa, bienvenido, bienvenida a Cadena 100.

Bueno, primero la fiesta de Fangoria y ahora Kevin Little. ¿Tú te acuerdas, no? De esto que sonó alrededor del mundo entero y nos llevaba hasta una playa de estas caribeñas. Este Turn Me On en Cadena 100. ¡Feliz viernes!

es jardinero. Dice, siempre os escucho, hoy se necesita más agüita que nunca. Pues eso, y una gorra, ¿verdad, Víctor? Un beso grande, que te sea leve la mañana, este mediodía. En compañía de Cadena 100, aquí llegan Dani Fernández y Yarea.

0: Fienco, la mejor variedad musical. Estaba escuchando precisamente a Kelly Clarkson, que te la voy a poner enseguida, cantando el I Will Always Love You en el programa de este americano, que es alucinante. Ahora llega Melendi en Cadena 100 con su fecha de caducidad.
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Bueno, pues sí, estuvieron cantando. Eso fue en 2021. Lo que pasa que es que han vuelto a subir ese fragmento en el que está Kelly Clarkson junto a Ariana Grande y entra como en batalla y canta I Will Always Love You. Lo han vuelto a subir y se ha vuelto a hacer viral. Aquí está Álvaro de Luna, que te lo quiere dedicar todo. Todo contigo. En Cadena 100.

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0: 45 minutos de música sin interrupción encaminados ya al fin de semana. Oye, va a hacer mucho calor estos días, va a hacer solecito, por favor, protección solar, ¿vale? Hay que hacer caso de los expertos y hacerles caso porque es para nuestro bien, ¿vale? Así que protección sobre todo estos primeros días porque es que es importante. Aquí te pongo más para iniciar el fin de semana con buen rollo en Cadena 100. 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
12: Seguro que te has dado cuenta de que hay un soniquete que se repite en un montón de canciones que te encantan. Es una especie de que se te mete en la cabeza y que no puedes parar de cantar. Pues bien, tiene nombre, es el grito millennial. Se llama así porque se hizo súper popular en los 2000, justo cuando la generación millennial estaba en plena adolescencia. Artistas como Lady Gaga, Katy Perry o Justin Bieber lo usaron hasta la saciedad. Pero no creas que es solo cosa de fuera. Aquí en España también lo tenemos en canciones de Morat, Neil Moliné o hasta en el Looking for Paradise de Alejandro Sanz y Alicia Keys. Es un truco musical para que las canciones sean más pegadizas y vaya si funciona. Ahora no podrás dejar de escucharlo en todas partes.
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Cadena 100 con la mejor variedad musical. Hoy precisamente sale este disco Nexo. Ayer estuvo presentándolo en Madrid y bueno, es una maravilla verlo siempre con esa energía y esa vitalidad. Me acuerdo de ti en Cadena 100.

minutos de música sin interrupción, construyendo ese estadio en el que va a estar esas 11 noches, que va a ser como el centro neurálgico de, pues, de una concentración ahí de todo el mundo, porque va a haber tiendas, va a haber sitios para comer. Impresionante el estadio de Shakira. Aquí llega con BL, algo tú, en Cadena 100.

estás en Cadena 100 con la mejor variedad musical. Mucha gente ya camino en carretera. A esta hora es la hora de ir, pues eso, cogiendo las cosas, porque pues mucha gente hace jornada ya intensiva y termina muy prontito los viernes o incluso teletrabaja. Así que si nos llevas en el coche, sube el volumen.

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1: Es una de las voces más importantes de la música en España y un artista que se hace grande sobre el escenario. Malú entiende los conciertos como una forma de vida y cuando no está de gira es algo que echa de menos constantemente.
2: Yo echo de menos el escenario todo el rato. Realmente es mi sitio, es mi lugar. Canta...
1: En el mundo de la música y con una carrera tan exigente,

0: ¿Cómo se cuida un artista para afrontar giras y conciertos al máximo nivel? Manu explica que en su caso, la disciplina y el descanso son fundamentales.
1: Terminas el show, te plantas tu abrigo y te vas a tu casa, aunque no te duermas, pero al día siguiente tienes otro igual.
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0: Ahora es cuando toca decir adiós, feliz fin de semana. Yo soy Ruth Medina, un placer. El lunes volvemos a encontrarnos aquí a las 11, hora menos en Canarias, después de Buenos Días, Javi Mar. Se queda contigo y comparte sonido fresquito de viernes. Pablo Gallinar, con 45 minutos de música sin interrupción. A disfrutar. ¡Hasta la week!
1: ¡Hasta la week!
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23: Muy buenas, el mejor momento de la semana. Comenzar el finde.
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23: Y qué mejor que hacerlo a tu lado y además con un montón de números uno. Bruno Mars, Ana Mena, Belinda, pero antes Dua Lipa con un poquito de magia. Houdini, yo soy Pablo Gallinar.

contando los días para que llegue a nuestro país y haga los pedazos de conciertos que va a hacer. Es sin saber absolutamente nada, pero es que todo lo que hace lo convierte en número uno. Ahí está Bruno Mars. Ahora comparto contigo esta de Amy McDonald.

Sweetbox, Everything's Gonna Be Alright en Cadena 100, la mejor variedad musical. Jonathan, así es como se llama la tortuga viva más longeva del planeta. Tiene 190 años, habita en África. Y claro, yo me pregunto, ¿no? ¿Cuál será el secreto de las tortugas para vivir tantos años? Aunque también te digo, yo no sabría qué hacer con tanto tiempo por delante, ¿no? Pero bueno, oye, ellos hacen un amago de compartir ese secreto. Maldita Nerea.

hacen la mejor variedad musical que Maca y Carmen escuchan ahora mismo desde Sevilla. Son compañeras de trabajo, dicen que siempre trabajan con Cadena 100 y que les quedan exactamente pues media horita para irse a casa y poder empezar el fin de semana. Pues chicas, para que vayáis cogiendo un poquito de tono y ganas de fin de, os pongo esta canción que viene crepintada, además ahora con el calorcito que ya va haciendo, ¿eh? Es lo último de Lorin, se llama Feels Like Heaven, así suena en Cadena 100.

0: en estos 45 minutos de música sin interrupción en Cadena 100. Y precisamente eso, 45 minutos son los que está Dani Martín cantando canciones del Canto del Loco al inicio de sus conciertos. Está haciendo, ya sabes, esa gira por todo nuestro país y evidentemente esta canción tampoco puede faltar. Es el último día de nuestras vidas en Cadena 100.
1: Vamos.

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0: La Oreja de Van Gogh en Cadena 100, la mejor variedad musical. Mi nombre es Pablo Gallinar, es un gustazo acompañarte en este viernes, prácticamente casi primer viernes del verano por el tiempo que está haciendo en todo nuestro país, ¿eh? Vamos a comenzar juntos 45 minutos de música sin interrupción y lo vamos a hacer precisamente con dos canciones de verano. Una del 2021 de Ed Sheeran, Mazavitz, y otra del 2023, Manuel Carrasco y Camilo. Enseguida.
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0: Íñigo Quintero presenta en Cadena 100 El Sitio de Siempre, su primer disco. Pasado el fenómeno global que consiguió con Si No Estás, ¿cómo se encuentra ahora a nivel profesional y personal?
1: La música, mucho más tranquilo, mucho más a gusto, que van pasando las cosas poco a poco, voy trabajando día a día por hacer las cosas bien, con cabeza.
0: ¿Qué encontramos en su sitio de siempre?
1: Personas que tenemos alrededor, la familia, los amigos, también la tierra, el hogar, la raíz, en este caso Galicia, ¿no? También creo que tiene un peso importante en el disco.
0: El eje central del disco es el amor. Un amor tan patente que incluso ha conseguido cambiar el enfoque de su música.
1: También estoy aprendiendo a hacer canciones un poco más... Bueno, que realmente que me representen un poco más, porque creo que había una parte de mí que no se veía reflejada en las canciones.
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4: Hola, hola, ¿qué tal? Momento de comenzar juntos este fin de semana.
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4: Y qué mejor que hacerlo que con un montón de canciones y contigo. Manuel Carrasco, Camilo y también Ed Sheeran y una de Maroon 5 que te pongo enseguida. Yo soy Pablo Gallinar.

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En Cadena 100, la mejor variedad musical, y está la canción de Maroon 5, que está incluida en su primer disco, en Songs About Jane, que no es casualidad este título. De hecho, Jane es una de las exnovias de Adam Levine. Cuando rompieron la relación, Maroon 5 se creó y empezaron a escribir canciones. Evidentemente, pues eran todas de desamor, ¿no? Este She Will Be Love, que comparto contigo en Cadena 100.

Ahí estaban los chicos de Black Eyed Peas en Cadena 100, la mejor variedad musical. Corre el rumor de que los Black Eyed Peas se van a volver a reunir en este 2026 y con la voz de Fergie. Veremos a ver si esto ocurre finalmente, porque esto de las vueltas seguidas y venidas de artistas es un tema que está a la orden del día. Siempre la gente se inventa cosas, ¿no? Él también ha vuelto, y de verdad, Pablo López. Esto es El Niño del Espacio en Cadena 100.

En Cadena 100, la mejor variedad musical. El mundo es un pañuelo, uno nunca sabe dónde va a conocer al amor de su vida, su mejor amigo, su mejor amiga. Él, por ejemplo, conoció a su gran amigo Ed Sheeran en un partido de fútbol, Arsenal contra Ipswich. Cada uno apoyaba a un equipo, pero ahí estaban en la misma grada, se presentaron y ahora mismo Miles Smith es el telonero oficial de Ed Sheeran en cada concierto que hace. Grandes amigos, esperemos que en algún momento canten juntos. Aquí está Miles con este Stay If You Wanna Dance en Cadena 100.

En Cadena 100, la mejor variedad musical. ¿Estarás de acuerdo conmigo en que estamos en la mejor época del año para el tema de la fruta? El otro día fui al súper, me encontré con las cerezas ahí ya, jugositas, que me encantan las cerezas, ¿no? Y dentro de poco llegará la época del melocotón. Por cierto, él es del estado del melocotón, porque así se le conoce al estado de Georgia, en Estados Unidos, por la cantidad de melocotoneros que hay. Para que te hagas una idea, en Atlanta hay melocotoneros por la calle, como aquí los naranjos en Valencia. Teddy Swims con David Guetta en Cadena 100.

noche cuando pienses en tu día, ¿te acordarás del correo que enviaste? ¿O de esa risa que se te escapó sin venir a cuento? ¿Del atasco?

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1: ¿Te acuerdas del mítico baile de Bye Bye Bye de NCYNC? Pues prepárate, porque hay un lío tremendo. El coreógrafo que lo creó, Darren Henson, ha demandado a la que fue la discográfica del grupo. La razón es que el baile ha vuelto a petarlo gracias a la peli de Deadpool y Lobezno y al videojuego Fortnite. Y Henson dice que no ha visto ni un duro de las millonadas que se están ganando con su creación. Él asegura que los derechos son suyos, mientras que la discográfica defiende que al ser dueños del videoclip pueden licenciarlo. Pero Henson, que ha trabajado con artistas como Michael Jackson o Britney Spears, busca reconocimiento y su parte del pastel. En fin, veremos cómo termina este baile.
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0: de líder en Cadena 100, la mejor variedad musical, es la canción que he escogido para desearte, pues, un buen fin de... Me marcho, te quedas en la mejor compañía, Mateo y André. Por supuesto, 45 minutos de música sin interrupción. Mi nombre es Pablo Gallinar. Próximo lunes a partir de las 2, una en Canarias. Aquí te espero, si te apetece, ¿vale? Hasta entonces, buen fin de...
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1: De viernes y tenemos un buen plan para arrancar el fin de semana con números uno de Camila Cabello, Taylor Swift, también números uno en español con Nil Moliner, Juana Mena. Te ponemos 45 minutos de música sin interrupción.

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1: ¿Qué tal? Mira, hoy es un día muy especial para él porque hoy por fin se ha publicado Nexo, el nuevo disco de Neil Moliner. La última vez que estuvimos con él nos contaba que estos días para él son como una liberación por poder por fin compartir todas las canciones en las que ha estado trabajando. Esta es una de ellas, Me acuerdo de ti. Es el gran Neil Moliner en Cadena 100.

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La nueva película de Disney con personas reales se va a grabar en España. Ya se está preparando todo en Valdegovía, en Álava, para recibir al equipo, aunque ojo, están buscando también gente de la zona para trabajar en el rodaje. Normal que se enamorarán de esa zona para la peli, porque estaba viendo imágenes y es preciosa, ¿eh? La peli Enredados, la de Rapunzel. Y esto es Cadena 100.

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1: Siempre que puede, tira para el Pirineo catalán para desconectar y también para escribir canciones. Exactamente en Puigcerdà, un sitio que recomienda siempre visitar toda esa zona porque está enamorado. Allí compuso todas las canciones de su último disco. Es el gran Antonio Orozco que, como dice, está en el mejor momento de su vida. Esto es Despierta en Cadena 100.

0: Cadena 100, 4 y 32, hora menos en Canarias. ¿Qué tal? Vamos a ponerte a Sebastián Yatra. Y fíjate, estábamos comentando que hemos leído que cada vez tienen más éxito las speed dating en España. Son las citas rápidas. Tú quedas en un local y tienes una cita como de 8 minutos más o menos con alguien, minuto arriba, minuto abajo, suena una campana y te vas a conocer a otra persona, así hasta que conoces a alguien que te cuadre. Y la verdad es que lo bueno de esto es que, aparte de conocer a mucha gente en poco tiempo, si no te interesa a nadie, pues la campana está, te salva de la cita, porque son 8 minutos y ya. Porque el mundo de las citas, vaya melón, que hay cada personaje por ahí. María José, buenas tardes, de Don Benito, cuéntanos qué te pasó a ti en una cita a ciegas.
1: Pues nada, que en la primera cita no se le ocurre otra cosa que empieza a contarme que él vive con su madre, que su madre pues le compra que si la espuma de afeitar, que si el desodorante, bueno, pero que él era muy limpio, que él se cambiaba de calzoncillos 2 o 3 veces a la semana, pero
0: bueno,
1: que claro, que ya bastante trabajo, bastante trabajo tenía su madre con hacerle la compra, que entonces él lo que colaboraba era en que los lavaba él y la lavadora la ponía él, porque claro, ya si no era mucho trabajo para su madre.
0: Por eso los lavaba 2 o 3 veces solo, porque lo hacía él.
1: Eso. Y ya, bueno, pues al final de la cita, cuando ya nos despedimos, pues me dice, bueno, y volvemos a quedar y tal, y le dije, bueno, digo, ya te llamo yo cuando esté libre. Y entonces, bueno, pues hasta ahí.
0: ¿Esto con qué años?
1: Ya era un señor que ya tenía sus hijos y todo. Entonces es que era más chocante todavía, porque claro.
0: No me extraña, ya era un señor, ¿eh? Pues esto en un speed dating de estos no te hubiera pasado. Te hubieras librado antes, ¿eh? María José, muchísimas gracias por contarnos. Un beso. Es Yatra en Cadena 100.

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0: Cadena 100, tenemos aquí preparado un grandísimo número uno de La Oreja de Van Gogh, ¿eh? Perfecto para un viernes. Y mira, nos reíamos hace unos minutos con María José. Madre mía, la cita a ciegas que tuvo, inolvidable. Pues nos estaba escuchando María de Madrid. Tus amigas, buenas tardes. No paraban de darte la turra para que conocieras a un chico, ¿no? Cuéntanos.
1: Pues nada, mis amigas empeñadas siempre en que quedase con un chico, con un amigo de sus novios. Entonces, imagínate, acabo de llegar, un chico que, bueno, un desastre. El muchacho me lleva a comer una hamburguesa para llevar. Sí, sí, para llevar.
0: Madre mía.
1: Y no, conforme con eso, me dice que vayamos a una casa de apuestas a jugar unas tragaperras. O sea, el final, podéis imaginaroslo. Me fui corriendo, claro.
0: No me extraña, ¿eh? También te digo que tus amigas hay mucho ojo, no tuvieron con la cita, ¿eh? María, muchísimas gracias por contarnos y más suerte en las próximas citas. Son La Oreja en Cadena 100.

0: Cadena 100, esto es Mateo y Andrea y vamos a seguir disfrutando de la tarde enseguida con 45 minutos de música sin interrupción.
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5: La previsión para la próxima semana es de marcada estabilidad con cielos despejados y ascenso de las temperaturas.
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11: Harry Styles en el cine gracias a Ryan Gosling. El actor Ryan Gosling tiene nueva peli, Proyecto Salvación. Y además hay un momentazo en el que canta la canción Sign of the Times de Harry Styles que te pone los pelos de punta. Lo más curioso es que no estaba planeado. Resulta que Ryan Gosling escuchó a su compañera, la actriz Sandra Hüller, cantarla por un pasillo y alucinó con su voz. Total, que los productores le pidieron que cantara otra cosa. Pero ella se plantó y dijo que no, que esa canción o ninguna. Al final su insistencia funcionó. Y Harry Styles dio el visto bueno, de manera que la escena se ha convertido en una de las más comentadas de la peli.
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0: A esta hora mucha gente ya de fin de semana y aquí felices de arrancarlo contigo con Melendi, Sia, también grandes números uno de hoy con Álvaro de Luna o Bruno Mars. Te ponemos 45 minutos de música sin interrupción.

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1: Siempre ha dicho que es una gran admiradora de Elizabeth Taylor, pues su prometido participó en una subasta que hubo de joyas de la actriz y se hizo con algunas de ellas para regalárselas a su futura mujer, Taylor Swift. El dinero ayuda, para estas cosas, pero ahí, lo de 10, el novio. Es Taylor en Cadena 100.

Cadena 100 con la mejor variedad musical. Tengo en mis manos un nuevo álbum. Se titula 15, su disco número 15, pero también con 15 años fue la primera vez que entró en un estudio de grabación para su primer trabajo. Es un número muy especial para ella. Es Malú con Primer Amor en Cadena 100.

0: Son las 5:32, hora menos en Canarias. Cadena 100, esto es Mateo y Andrea. Y a esta hora jugamos al juego de las 5 palabras. Hoy con Esther en Ferrol. Buenas tardes.
1: Hola, buenas tardes.
0: A esta hora, o volviendo del trabajo, o yendo al trabajo, ¿verdad?
1: Pues sí, volviendo del trabajo, en casa.
0: Qué bien. Oye, pues vamos a ver si nos llevamos una alegría esta tarde, porque María de producción ya está fuera del estudio para no escuchar nada. 5 palabras te voy a decir y a cada palabra me tienes que decir la primera que se te pase por la cabeza.
1: Vale, perfecto.
0: Porque luego haré lo mismo con María y si coincide contigo una de estas 5 palabras, pues celebramos que hay victoria, que hay match, que es lo que buscamos en el juego. Así que empiezo.
1: Vale.
0: Lumbreras.
1: Inteligente.
0: Pesticidas.
1: Matarratas.
0: Voltio.
1: Amperio.
0: Andamio.
1: Obras.
0: Y por último, trueque.
1: Cambio.
0: Fenomenal. Las tengo y le hago un gesto a María para que entre al estudio. Oye, ¿cómo hay días que vas, otros que vienes del trabajo? ¿A qué te dedicas?
1: Pues trabajo en un teatro, soy oficial de servicios en el Teatro Jofre. Bueno, y en todos los centros culturales del Ayuntamiento de Ferrol.
0: Oye, trabajo entretenido, ¿no?
1: Sí, muy interesante, sí.
0: Bueno, pues vamos a ver si hay coincidencia con María. Necesitamos que diga lo mismo que tú en una de las 5 palabras. Ya nos escucha. María, es Esther.
2: Hola, Esther, ¿cómo llevas el viernes?
1: Hola, María, muy bien.
2: ¿Vamos a conectar mentes o qué?
1: Venga, vamos allá.
0: Venga, pues empiezo. Lumbreras.
2: Listillo.
0: Inteligente. Pesticidas.
2: Insecticidas.
0: Matarratas. Voltio.
2: Electricidad.
0: Amperio. Andamio.
2: Obras.
3: ¡Eso es!
2: ¡Genial!
0: Muy bien, lo tenemos. Quedaba una, trueque.
2: Intercambio.
0: Casi cambio.
2: Bueno, casi, por casi, poquito. Casi.
0: Bueno, pues con una lo teníamos, así que Esther, fenomenal.
1: Pues muy bien, estupendo, estupendo.
0: Muchísimas gracias por escucharnos.
1: Gracias a vosotros, muchas gracias y seguiré haciéndolo. Un beso.
2: Un beso enorme.
0: Bueno, pues el lunes vamos a volver a jugar a la misma hora en Cadena 100. Si te apetece, mándanos un WhatsApp al 900 444.

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7: Leire Martínez se encuentra en un momento de brillo profesional y el lanzamiento de su primer disco en solitario lo demuestra. En el proceso de creación de estas nuevas canciones, asegura que ha tenido que asumir sus limitaciones y destaca la importancia de pedir ayuda.
8: Y yo creo que eso fue la mejor decisión que pude tomar. Y al pedir ayuda me he dado cuenta de que luego tenía más capacidad de la que yo creía.
7: La artista reconoce que en este crecimiento personal y profesional ha tenido mucho que ver el darse la libertad para reconectar con su niña interior.
8: Yo de cría era pues muy vivaracha y muy aventurera, pero de pronto te empiezas a hacer mayor y como que la cosa se pone seria.
7: Leire además dedica también unas palabras de cariño y admiración hacia Edurne, destacando que para ella la colaboración con mujeres es una parte fundamental de su carrera.
8: Probablemente mucho más en común con ellas que con...
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2: Cadena 100, ¿qué tal? Esto es Mateo y Andrea, arrancando el fin de semana contigo y enseguida con 45 minutos de música sin interrupción.
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9: ¿Qué tal? Es viernes y tenemos números uno de Britney Spears, Justin Bieber y también grandes números uno en español con Leire Martínez o Dani Fernández. Te ponemos 45 minutos de música sin interrupción.

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Bali está de moda. Pues si vas y estás recorriendo la isla y en un campo de arroz ves plantado ahí en mitad del sembrado una figura de Beyoncé, que no te sorprenda, porque algunos agricultores la están usando como espantapájaros y funciona, porque la imagen que han usado es una pose de estas imposibles que tiene Beyoncé bailando y claro, sorprende tanto que las aves nos acercan, ¿eh? Me parece buenísimo. Son las guerreras K-pop en Cadena 100.

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1: Ahora mismo el sitio con más calor de toda España es Badajoz, ¿eh? Tenemos un fin de lo más veraniego por delante. Esto es Cadena 100.

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Cadena 100 es la mejor variedad musical y aquí nos encanta descubrir nuevas canciones contigo. Y mira, a él le conocimos gracias a una canción que se convirtió en todo un himno, la de Ordinary, y que a él le cambió la vida. Le nominaron a los Grammy, grandes como Ed Sheeran le llamaron para colaborar juntos. Es Alex Warren con Fever Dream en Cadena 100.

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1: Y vamos a ponerte enseguida todo un número uno de Rihanna. Nos estábamos riendo con este viral en redes. Hay mucha gente respondiendo a lo siguiente y lo hemos querido hacer contigo en el número de WhatsApp de Cadena 100. Imagínate que tú hoy pudieses resetear algo, dar marcha atrás y no hacer algo, no haber tomado alguna decisión, lo que sea. Pues tenemos mensajes muy divertidos, como estos de Sara, Itziar o Cris.
2: Pues mira, le he pedido a mi marido hoy que tirara el colchón viejo que estaba en el salón y él ha tirado el nuevo, que estaba ya en la cama. A ver qué le digo yo a este hombre hoy.
3: ¿En qué momento me pareció buena idea ponerme a reordenar mi casa? Llevo 5 horas y todavía sigo.
4: Pues Mateo, soy mamá de una bebé y justo cuando estaba dando en el pecho ha llamado el portero al timbre, me he levantado a abrir la puerta y cuando me he querido dar cuenta, pues iba con las tetillas al aire.
1: Es que ojalá se pudiera resetear en el día a día. Es lo que te hemos preguntado en nuestro número de WhatsApp de Cadena 100. ¿Qué resetearías tú del día de hoy?
5: Esta mañana me pongo ahí toda salerosa a cortarme el flequillo en casa para parecerme a Aitana. ¿A quién me parezco ahora? A Dora la exploradora.
6: Pues mira, yo que mi coche esta tarde parece un BlaBlaCar, llevando a un montón de niños de una extraescolar a otra, porque estás tú, Mateo, porque si no, bueno, me tiraré a un pozo.
7: Me acabo de apuntar a un grupo de atletismo. Yo que no hago deporte desde 1992 y en la primera curva lo he dejado diciendo, mira, voy a morirme a casa con un poquito de dignidad.
1: Pues muy bien hecho, ¿eh? Muchas gracias también por los mensajes a Rosa, Olga y Dori. Nos tienes en el WhatsApp de Cadena 100, que es el 904.

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0: Cadena 100, ¿qué tal? Esto es Mateo y Andrea y vamos a seguir disfrutando de la tarde del viernes enseguida con 45 minutos de música sin interrupción. 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
11: La revista Time le ha colocado como una de las 100 personas más influyentes del planeta. Algo que describe como una auténtica locura. Básicamente, como todo lo que le está ocurriendo.
12: Yeah, it feels really good. I mean, it's been such a crazy last one or two years, you know.
11: El día que nació Stargazing, él estaba en una playa de Malibú y la compuso mientras miraba las olas y estaba con sus amigos. Aunque admite que su lugar favorito para componer es el cuarto de baño.
12: Probably on the toilet.
11: Este año ha girado con Ed Sheeran como telonero de su Mathematics Tour. Miles y Ed se conocieron en un partido de fútbol. Arsenal contra Ipswich.
12: The first time me and Ed met was at the football, we were watching Arsenal Ipswich.
11: Y aunque cada uno apoyase a un equipo, se hicieron grandes amigos.
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0: ¿Qué tal? Vamos a empezar el fin de semana con grandes canciones de Bruno Mars, Coti y también grandes números uno de hoy con Fangoria o Teddy Swims. Empezamos a ponerte 45 minutos de música sin interrupción.

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1: Ha sido una de las noticias de la semana. Ya podemos pagar con Bizum en algunas tiendas. Se va a ir incorporando esto poco a poco. Y fíjate, no tenía ni idea, pero el Bizum es un invento español. Me encanta esta canción. Teddy Swims en Cadena 100.

100 con la mejor variedad musical. Y un año más ha hecho un ranking con las mejores ciudades para teletrabajar y entre las mejores 10 hay 3 españolas. Valencia, Sevilla y Las Palmas de Gran Canaria. 3 de 10, que se dice pronto. Bueno, hablando de trabajo, espero que no trabajes el finde y si lo haces, pues muchísimo ánimo. Aquí te acompañamos, ¿eh? Tengas el plan que tengas, con grandes canciones como esta. Es Lorin en Cadena 100.

0: Cadena 100, esto es Mateo y Andrea y hasta ahora jugamos a tú contra... Hoy con Belén en Zamora, buenas tardes.
1: Hola, buenas.
0: Todas las tardes con Rocío, ¿no? Haciendo millones de cosas con tu hija, para arriba y para abajo.
1: Terremoto total, está en una haz complicada.
0: ¿Qué años tiene?
1: 6.
0: No para, ¿no?
1: No para, no para, tiene nervio puro.
0: Bueno, pues vamos a ver si hay victoria, si te llevas el altavoz de Cadena 100.
1: Vamos allá.
0: Y eres más rápida que nuestro Shazam diciéndonos quién canta la canción. Vamos a ponerte 3, tienes que ganarle en al menos 2.
1: Lista.
0: Venga, pues vamos con la primera. Nos vamos a los 90.
1: ¿Cristina Aguilera?
0: No, no. Ay. Es Cristina Aguilera.

0: canción, pero no me dejan. Se ha adelantado Shazam reconociendo a Ace of Base.
1: Cachis.
0: Pero bueno, quedan dos canciones, ¿eh? Hay juego. Así que vamos con la segunda. Belén, en cuanto me digas, le doy.
1: Vamos allá.
0: Es un cantante español.
1: Melendi.
0: ¡Eso es! Melendi, con fecha de caducidad, su nueva canción. Muy bien. Estaba ahí reconociéndolo. Genial, primer punto en tu marcador. Vamos bien, ¿eh? Empate. Eso significa que todo depende de la última canción.
1: Vamos allá, a ver si hay suerte.
0: Venga. Yo ya estoy cruzando los dedos. Ahí va.
1: Ay, Taylor Swift.
0: ¡No! No es Taylor, es Katy Perry.
1: Ay, esta, la otra, es verdad, la de los ojos azules, cago en la leche.
0: Mira, no ha ganado, pero te conocen las canciones, porque nos has cantado una. Esta la conocías perfectamente. Nada.
1: No pasa nada, para otra vez.
0: Tú, cuando quieras, nos vuelves a dar un toque.
1: Muchas gracias a vosotros y por poner las canciones tan fantásticas por las tardes. Un beso.
0: Otro para ti. Bueno, pues el lunes vamos a volver a jugar a la misma hora en Cadena 100. Si te apetece, mándanos un WhatsApp al 900 444 100.

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0: 100, esto es Mateo y Andrea. Muchos planes de fin de semana. De camino a disfrutar del Alto Tajo, Mercedes, con toda la familia en el coche. Eva, de camino al pueblo, a la comunión de su sobrino Martín. Y Antonio y su chica, de torneo de pádel todo el fin de. Gracias por contarnos y a disfrutarlo. Aquí lo seguimos haciendo ahora con Almudena Navarro. Y enseguida con 45 minutos de música sin interrupción. ¡Hasta el lunes!
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6: Hay canciones que te transportan a un momento concreto y Payphone de Maroon 5 es una de ellas. ¿Sabías que detrás de ese estribillo tan pegadizo hay una historia de desamor? Pues sí, y tiene nombre y apellido.

0: la modelo rusa Anne Vyacilina, que era la novia de Adam Levine por aquel entonces. Pero la cosa no acaba ahí. La idea del estribillo nació en un tren. El productor Benny Blanco recibió una nota de voz de un colega con la frase que todos hemos cantado alguna vez. Y el resto es historia. Luego se sumó el rapero Wiz Khalifa, que le dio un toque totalmente diferente a la canción, contando la otra cara de la moneda, la del ego y la del dinero. Así que la próxima vez que escuches esta canción en la radio, acuérdate de que estás ante una canción que nació de una ruptura y una colaboración inesperada.
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3: Por fin viernes, ¿qué tal? ¿Cómo estás? Soy Almudena Navarro.
4: La mejor variedad.
3: Vamos a refrescar esta tarde con un montón de números uno, entre ellos Leiva, Coldplay, Lady Gaga. Y con Manuel Turizo y el merengue abrimos estos 45 minutos de música sin interrupción.

Cadena 100, la mejor variedad musical. ¿Cómo se presenta el fin de semana? Bañito en la playa. Ay, de verdad, envidia de la sana. ¿Vas a estrenar la piscina? Bueno, yo voy a ponerte números uno refrescantes como este ya en Cadena 100.

Cadena 100, que se siga notando que es viernes en estos 45 minutos de música sin interrupción, porque bailamos ahora con la artista rebelde de la industria musical. Ella tenía claro siempre lo que quería hacer y no ha querido ser moldeada por nada ni por nadie. Ray en Cadena 100.

La mejor variedad musical, Cadena 100. Paloma ya está sacando los bikinis y los trajes de baño de toda la familia, porque mañana tienen comida con unos amigos, van a hacer una barbacoa y estrenan la piscina. ¡Qué bien, eh! Yo le pongo, además, este número uno de Alex Warren en Cadena 100.

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11: ¿Te imaginas que tu ídolo de la infancia se declare tu fan? Pues eso es más o menos lo que les ha pasado al grupo Cantrix. Estaban actuando en una fiesta antes de los Grammy con su temazo Golden y de repente ven a Demi Lovato.

0: Cadena 100, La Oreja de Van Gogh, que continúa de gira, y ahora un artista que está actuando hoy en su segunda noche en Valencia, en el Rock Arena, y la verdad es que está arrasando con su cuarto Azul World Tour. Aitana enseguida en los próximos 45 minutos de música sin interrupción.
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0: Feliz noche de viernes. Soy Almudena.

Un placer acompañarte. Y ya están por aquí las guerreras del K-pop preparadas, también Dani Fernández, Bruno Mars y Aitana y John Legend abren estos 45 minutos de música sin interrupción.

Cadena 100, pues nos seguimos refrescando musicalmente en estos 45 minutos de música sin interrupción. ¿Qué falta hace? Enseguida con un artista que va a esperar a finales de verano para sacar su nuevo disco, dice Azulejos. De momento tengo el adelanto. Dime dónde estás con Álvaro de Luna. Y antes, una de siempre con James Blunt en Cadena 100.

Cadena 100, la mejor variedad musical, 20 años en la música, los celebra con un doble vinilo y con duetos de lujo con artistas como Rosalén o Conchita, aquí acompañándolo a él, a Hueco bajo tu piel en Cadena 100.

La mejor variedad musical en Cadena 100. Enseguida con un artista que por fin se está recuperando de su caída en el Rocha Arena. Dani Fernández retoma gira el próximo 6 de junio en Murcia. ¡Qué alegría! Y ahora, pues, una de las artistas del momento, Sabrina Carpenter en Cadena 100.

Cadena 100, la mejor variedad musical. Sofía, hasta ahora, como cada viernes, se está haciendo su ritual de belleza con mascarilla de pelo y cara incluidas. Y yo le pongo a su grupo favorito, el último de Taburete, en Cadena 100.

0: Cadena 100, bueno, pues ya está Benito en nuestro país. Sí, yo no sé si eres fan de la música de Bad Bunny, pero ya está aquí para comenzar la gira en España. Seguramente alguno de tus hijos va a ir al concierto. Bueno, pues enseguida te voy a poner a otra artista que está arrasando y hoy hace su segunda noche en Valencia. Aitana, en los próximos 45 minutos de música sin interrupción. 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
1: Maes Smith y Niall Horan unen fuerzas en esta canción. Se llama Drive Safe y así suena en Cadena 100.

0: Así de bien suena el último de Miles Smith y Niall Horan en Cadena 100.
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2: Te cambia la cara cuando te digo eso de feliz noche de viernes, ¿verdad? La mejor variedad. Claro que sí, el fin de ya está aquí, lo celebro contigo. Soy Almudena Navarro, tengo a Dua Lipa, a Pablo López, a Katy Perry, Manuel Turizo y con Miles Smith. Abrimos ya estos 45 minutos de música sin interrupción.

0: Cadena 100, la mejor variedad musical. ¿No has tenido un buen día, una buena semana? Yo tengo el remedio, una de esas canciones para motivarte. Escucha la letra y déjate llevar por Coldplay en Cadena 100.
1: Hay

la mejor variedad musical. ¿Has salido a tomar algo? ¿Estás en alguna terracita con la música del bar puesta? Claro que sí, un saludo a esos terraceros, terraceras. Y yo tengo una canción de viernes, a bailar la bachata con Manuel Turizo en Cadena 100.

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Cadena 100, la mejor variedad musical. Ahora mismo Elena está disfrutando de su momento. Por fin los peques se han ido a dormir, se ha puesto su radio favorita y está escuchando el piano ya de su artista favorito, que suena en Cadena 100, Pablo López.

Fest. Cadena 100, la mejor variedad musical. Hoy ha lanzado un nuevo disco, Dua Lipa Live from México, con esa sorpresa y ese dúo interpretado con Fer de Maná. Oye, mi amor, ella es Dua Lipa, suena en Cadena 100.

0: Cadena 100. Enseguida te pongo a un artista que hoy por fin ha lanzado Nexo, un álbum donde todo se conecta desde la música y la emoción, y quiere conectarlo así con sus fans y el público. Y se empezó a gestar hace un año con Tu Cuerpo en Braille. Te pongo un número uno de Lin Moliner en los próximos 45 minutos de música sin interrupción.
1: Buenas noches. 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
1: No hay que llorar, así se llama lo último de los colombianos Timo y así suena en Cadena 100.

0: Timo, No Hay Que Llorar, así suena en Cadena 100.
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2: Seguimos disfrutando de este viernes noche. Yo soy Almudena Navarro.
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2: Para eso tengo un montón de números uno. Lady Gaga con Bruno Mars, Amaral, Ed Sheeran, Kylie Minogue con Rhyton. Abrimos estos 45 minutos de música sin interrupción.

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Parece que los zapatos que llevó Britney Spears en los 90 son tendencia este 2026. Sí, las chanclas de dedo con tacón se llevan este verano. ¿Tú te atreves? Yo no, suena Britney en Cadena 100.

bailando estos 45 minutos de música sin interrupción. Y sí, vamos a tener un fin de semana caluroso. De hecho, Patricia y Juan de Sevilla están ultimando los detalles para mañana hacer una barbacoa con amigos e inaugurar su piscina. ¡Qué buen rollo, eh! Pues vamos a poner un número uno veraniego, ¿eh? Con los ritmos de Shakira y BL. Algo tú suena en Cadena 100.

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Pues Lady Gaga es muy fan de Michael Jackson. De hecho, compró, entre otras cosas, 55 artículos en una subasta de vestuario de Michael en Los Ángeles. Y dijo que esa ropa sería cuidada por expertos. Aquí está con Bruno Mars en Cadena 100.

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Pues ellos van a ser protagonistas en algunos de los conciertos de la gira de La Oreja de Van Gogh, porque van a actuar como teloneros. Ellos son Marlon y esto es lo último. Se llama Hachiko, una canción maravillosa. Escúchala, suena aquí en Cadena 100.

0: Así, cantando con Lorin, te digo hasta el lunes, comienza mi fin de semana. Aprovecha el buen tiempo, inaugura la piscina, vete a la playa. Yo soy Almudena Navarro y siempre en compañía de tu radio favorita durante este fin de semana. Cadena 100 besos.
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0: Una banda mítica está de vuelta. Despistaos, esto es lo último que han hecho. Se llama Una vida sin ti y así suena en Cadena 100.
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